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1: El área metropolitana de Guadalajara se ubicó en segundo lugar nacional del Índice de Competitividad Urbana 2026 del INCO por sus condiciones para atraer talento e inversión. Mexicanos. Primero, Jalisco pidió fortalecer la educación digital ante el uso creciente de celulares entre menores. Jalisco prevé contratar más brigadistas forestales para reforzar la prevención y respuesta ante incendios.
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1: Guadalajara se ubicó en segundo lugar nacional del Índice de Competitividad Urbana 2026. El Tecnológico Superior de Jalisco inició el ciclo escolar en sus 16 unidades académicas con oferta educativa renovada en las regiones del estado. Habitantes de Bahía de Banderas denuncian deficiencias de Oromapas pese a recibir puntualmente los cobros.
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3: Hola, ¿cómo están? Saludos, República Mexicana, ¿cómo están? Soy el Yaco. Arrancamos oficialmente, abrimos en este momento el consultorio más grande de México. Oigan, a marcar el 55-51-66-8929. El WhatsApp también es el mismo, 55-51-66-8929. Déjame tu número en el WhatsApp y te buscamos. Si quieres compartir tu historia migajera en todo el país, también aquí te dejo esta cajita en mis redes sociales, aquí en mi Instagram, en arroba yo soy Yaco, y listo a comunicarte, a compartir. Mientras tanto, iniciamos. Esto se llama
0: 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Las 8:01. Las

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1: Hola, buenas noches. Esta emisión que está escuchando es la emisión de las migajeras de La Qué Buena, el consultorio más grande de México en toda La Qué Buena en cadena. Abrazo fuerte, soy el Yaco, soy el Chapulín. Y aquí escuchamos y no juzgamos las historias más migajeras del condado, ¿eh? Si usted ha migajeado amor, este es su lugar. O si le han migajeado amor, este es su lugar. Le voy a pasar el número 55-5166-8929, ¿sale? ¿Vale? Así que vamos a recibir llamada telefónica. ¿Quién está en la línea? Buenas noches, hola.
2: Hola, hola, buenas noches.
1: ¿Cómo te llamas, mi amor? ¿Podemos saber tu nombre o nos vamos como anónimos?
2: Nos vamos como anónimos, pero soy de Tonalá, Jalisco.
1: Órale, me parece perfecto. Saludos a toda la banda de Jalisco, de Tonalá. Qué bonito es Tonalá. ¿Qué edad tienes, mi amor?
2: Tengo 25 años.
1: 25, muy bien. Ya estás jovencita, pero ya tampoco estás tan, ¿cómo poder decirlo? O sea, estás chavita, pero ya se ve que puedes tener algo de experiencia en historias del amor, ¿verdad? Entonces vamos a ver si es cierto. Así que te voy a dejar el micrófono. Adelante con tu historia migajera, guapa.
2: Bueno, todo comenzó en que yo estaba casada. Tengo una hija chiquita de unos 5 años, 6 más o menos. Y su papá está en Estados Unidos. Ya me había engañado con anterioridad, lo había perdonado, pero hace aproximadamente un mes o dos meses, bueno, fue a principios de junio, a finales de mayo una muchacha me mandó mensajes diciéndome que vivía con él, y a principios de junio pues todo se desató porque yo no lo dejé y él tampoco me dejó, y la muchacha con la que estaba ya, bueno, también era señora porque tenía un hijo. Ella quería que nos dejáramos, no funcionó. Y ya molesta dijo de no, es que ¿qué puedo hacer para que ella lo deje finalmente? Y tómala que decide hacer un video en TikTok.
3: ¡Órale, qué fue!
1: No manches, a ver, primera pregunta que tengo. Esa sí no la vi venir, como que un video en TikTok. Pero primera pregunta, ¿el hijo que tenía la señora allá en Estados Unidos, tu marido, era de él también o era...? ¿O no era su hijo?
2: No era su hijo. Se la consiguió ya con un niño. Y ella sabía.
1: Digo, nada más
2: para
1: saber.
2: No. Ajá. Sí, de hecho es de la edad de nuestra hija.
1: Ahora sí, cuéntame, ¿cómo que hizo un TikTok? ¿Qué dijo en el TikTok? ¿Qué mensaje mandó? ¿Qué contó? Platícame. Ahora sí que desarrolla y exagera, hija.
2: No, pues. Así como lo anterior, pues, te digo, para finales de mayo me había puesto mensaje de que tenemos tanto tiempo. En febrero, entrando febrero, nos conocimos, el 15 de febrero nos hicimos novios y a finales de febrero ya vivíamos juntos. Eso fue lo que ella me dijo. Y esto me lo platicó para finales de mayo y yo la neta sí me agüité, pero fue de, ok, te creo, mándame pruebas, me las mandó y le reclamé a este otro. Obviamente lo negó todo como buen infiel, ¿no? Que no acepta lo que hace. Y ya, yo le dije, no, si quieres estar con ella está bien, déjame, pero pues vamos diciéndole a tu hija ya de verdad que aquí el que falla eres tú y punto final. No, que yo no puedo verte con otro, pues acá y acá, ¿verdad? Con otra pareja, no lo soportaría, mucho menos a mi hija, que perdón. Y yo, o sea, me estás pidiendo perdón, le estás aceptando. No, es que no es verdad, pero yo no te quiero perder y que esto y lo otro. Entonces no me dejó y yo no lo dejé esperando a que él me dejara. No porque tú digas, ay, qué bien, bien mensita, o sea, no, pero yo lo que quiero es que él me deje para que luego no diga que yo lo engañé, que no sé qué. Entonces no me dejó.
1: ¿Cómo? Me imagino que tú tomas esa decisión más por un tema legal, por tu hija, ¿no? O sea, para que no quede ahí como que colgando el asunto. Oye, sí, pero a ver, también tengo una duda. Si esta mujer en cuestión hizo un TikTok, entonces ella piensa que la oficial era ella, ¿verdad? O sea, porque si no...
2: No, espera, es que se viene lo bueno, no. Es que por eso te estoy contando como que lo anterior a ese video de TikTok.
1: No, a ver, espérame, regálame un segundo bloque y quédate conmigo y me dices qué pasó en ese video de TikTok. Ahora sí que cómo fue que se hizo viral esa infidelidad. Y me dices cómo es que acabó todo este asunto. Mientras tanto, ¿qué canción le ponemos a esta historia migajera, mi amor?
2: La de Se Fue, con Moy.
1: ¿Con Moy Bobadilla?
2: Sí.
1: Órale, ya estás, me parece perfecto. Te la pongo mientras tanto, ¿cómo se grita en Tonalá, mi amor?
2: Y aquí suena La Qué Buena.
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0: 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Escríbenos al WhatsApp 5551668929. Es momento de la pausa en esta que es una noche espectacular, escuchando las historias migajeras, las migajeras de la que buena. Soy el Jaco, arroba yo soy Jaco. 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
1: Estamos en el consultorio más grande de México, este que te saluda es el Yaco, el Chapulín de la Qué Buena, para todo el país, para toda la Qué Buena en cadena, un abrazo grandote. Tenemos segundas partes siempre de estas historias, que es que no bastan con un bloque, o sea, cuando son realmente historias intensas y viajeras, un bloque se queda cortísimo, y tenemos la segunda parte de esta mujer hermosa de Tonalá, de 25 años, que nos cuenta cómo pues su marido vive en los Estados Unidos. Se enteró que allá tenía él otra relación con una mujer. Y esto, ¿cómo supo? Pues la mujer en cuestión pues la contactó, le mandó mensajes, le dijo santo y seña, desde cuándo andaban, cómo andaban y cómo era el asunto. Ella obviamente le reclamó al marido, el marido lo negó, le pidió disculpas. Pero la otra mujer, o sea, la capillita, hizo un video en TikTok que se hizo viral denunciando la situación. ¿Qué fue lo que contó en ese video, mi amor? Cuéntamelo todo. ¿Cómo fue que te enteras de ese video? ¿Quién te lo manda? ¿Quién te lo hace llegar? ¿Ella te lo envía o cómo? Cuéntame.
2: Pues sí, me mandaba mensajes, la bloqueé de un WhatsApp, me mandó de otro. Y así, o sea, luego por Instagram y yo la bloqueaba. Y ya ella me preguntaba como de, oye, si te sigue hablando, entonces si siguen siendo pareja, es que esto es lo otro, que él sigue conmigo, pero él me lo negaba todo. Entonces, después de que me mandó mensajes, pasó como un mes y yo igual, o sea, me dormí tranquila, a gusto, me levanté y llevé a mi pequeña al preescolar, o sea, la arreglé, alisté su lonche y fui y la dejé. Yo no tenía TikTok. Entonces, dejé a mi niña, regresé a la casa y había pasado como una hora. Y me marcó la maestra y me dice, oye, ¿puedes venir? Me urge que vengas por tu pequeña porque está mal. Y como mi niña ocupa unos medicamentos, yo le dije, ¿me los llevo? Me dice, no. Dice, es otra cosa, necesito que vengas. Cuando llego, mi niña estaba llorando y en mi cabeza fue de, pues, alguien le hizo algo, ¿no? Y ya le digo, ¿qué pasó? Me dice la maestra, la verdad no sé de qué video hablen, pero su compañerito tal le dijo que su papá sale en un video, que ella tiene otra familia, que no sé qué, y pues ella se agarró llorando, la verdad, yo no supe controlarla, y yo me quedé como de, ¿pero qué video? Y me dice la maestra, la verdad no sé, pero sí, pues preferí hablarte para que te llevaras a tu pequeña. Y ella dije, ah, ok. Entonces, en el camino de pues del preescolar a la casa de regreso, me entró la duda, yo tenía un montón de mensajes en Messenger y en WhatsApp que no había contestado, o sea, de personas que tenía un montón de tiempo que ni hablaba con ellos, o sea, mujeres
1: okay,
2: y hombres.
1: Okay, okay.
2: O sea, okay, ya okay. Fue como que dije, achis. Entonces ahí sí me entró la intriga y dije, no, a ver, todos estos mensajes tienen que ver con lo que pasó ahorita con mi hija. Me metí, claro. Y el primeritito que abrí era de una amiga, pero ya tenía mucho tiempo que no hablaba con ella. Y el mensaje decía de, no manches, qué triste, la neta, que tu vato te haya hecho esto, ya viste el video de TikTok, que no sé qué, y tenía un link. Entonces dije, ¿qué? Y yo le dije, no puedo abrir el link porque no tengo la aplicación, dame chance, déjalo descargo, abro una cuenta o no sé, y ahorita me meto y lo veo. Pero ya de ahí vi, pues todos eran como de que tu vato te engañó, que qué feo, que cómo va a perderte a ti, o sea, cosas así. Ya cuando
1: oye,
2: por fin descargo TikTok...
1: ¿Qué relajo ese momento mientras que ibas a tu casa y que estabas recibiendo los mensajes y que tú no podías ver el video? Me imagino que la ansiedad también estaba a tope, ¿no?
2: Es que, ¿sabes? O sea, ya estaba como de, o sea, ¿qué dice ese video? Pero en mi cabeza dije, a huevo que tiene que ver con lo que me pasó, o sea, lo que me dijeron hace un mes por mensajes. O sea, yo decía, a huevo que tiene que ver con eso. La cosa es que al final de cuentas hice la cuenta, descargué TikTok, ya en mi casa controlé a mi niña. Antes de meterme a TikTok, yo le papá de ella, y la niña se escuchaba llorando, fue en cuanto llegué del preescolar y le dije como de, o sea, es neta, qué onda, qué video, y él como que todo sacado de pedo, no sé de qué video hablas, que tiene mi niña, que no sé qué, le dije, no, le digo, es que estoy segura que si está llorando es por tu culpa, y espero y estarme equivocando, porque si no, la neta, ya aquí ya valió. Entonces le colgué la llamada, me metí a TikTok, el título, la descripción decía, ayúdenme a que este video llegue a la esposa de mi novio que está en Tonalá.
1: ¿Qué?
2: Y yo,
1: ¿qué? ¡No!
2: O sea, dije, ¿qué pasó aquí?
1: No,
2: ya cuando leí eso, sí, ya cuando leí eso dije, no, o sea, se pasó. Literal, ella dijo de, yo no sabía que estaba casado, me acabo de enterar, por eso estoy haciendo este video. Cuando ella ya tenía un mes con anterioridad que me había mandado mensajes. Y luego ya más adelante decía, hace aproximadamente tanto yo le mandé mensajes y ella toda mensa no lo dejó y pues nos está viendo la cara a las dos, que esto y lo otro, que no sé qué. Yo le preguntaba por su niña, todavía dijo así como de, yo hasta le dije que si quería yo le podía mandar dinero para su niña, que yo quería saber de la vida de ella y de su hija, que porque si yo iba a estar con él, yo quería llevarme bien con ella. Así literal empezó así a decir que no sé qué y que yo también tengo un hijo, que obviamente yo no quiero que mi niño sufra, que ella, a ella ya la había engañado un montón de veces, que él me hablaba mal de ella, o sea, literal, como que tiró todo, o sea, literal, es la tirarle. Y luego mi amiga me dijo, tú azulo, por eso te digo que ahí sí fui de migajera, no hombre. Y yo como de, no, pues ahí vas, me abrí un TikTok y ahí se ve, soy, aquí está la respuesta, soy la esposa del de Tonalá que buscaban. Y haz de cuenta que, pues el de ya de un día a otro literal se hizo viral y llegó como al millón de likes literal, o sea, de lo que subió un jueves. Y el viernes para la tarde, o sea, ya estaba en el top, o sea, literal, ya todo el mundo. Y es que como al principio del video, ella dijo el nombre completo del susodicho y su edad y de dónde era. Y al final adjuntó un video con él donde salía su cara. Y pues ya todos empezaron a comentar que de no manches, es neta que está cambiando a la esposa, que está de su cabello, que esto y lo otro por aquella y que no sé qué. Y pues ya todos me empezaron a como que a favorecer a mí. Y pues rápido también subió un montón en TikTok. Y literal, como que le empezaron a ir a tirar a ella. Y ella me empezó a buscar ahora por mensajes en TikTok. Y te digo que yo la tenía bloqueada por todos lados. Y luego por Facebook. Y ya en uno me decía, contéstame la llamada por número normal, por favor. La contesté y ya me pidió perdón, que la neta hizo el video por ardida porque ella quería escuchar que él le dijera, ya la dejé por ti, que no lo había conseguido, que quería formar una familia con él, que a ella le dolía ver que conmigo era, pues todavía era romántico, que esto y lo otro. Y yo le dije de, si no me respetó a mí, que tenemos una hija, imagínate qué te espera a ti, que tienes un hijo de otra persona. O sea, no valora ni a su sangre. O sea, ¿cómo puedes esperar que una persona así te quiera? Después de los videos y todo, obviamente ahí el suso se infartó, porque pues ya, literal, ya todo Jalisco se enteró de la historia, ¿no? Y wow, pues él así no como manches. De, no, que ella borró el video. Y me dijo él a mí, borra los videos. Le dije, yo no los voy a borrar. Porque ya la gente ya los vio, ya miraron que me engañaste y literal, si la relación se termina, pues bendito Dios es porque tú fallaste y ya todo el mundo lo supo. O sea, ya no necesito yo estar explicando qué pasó, ¿no? Y me pidió perdón de que no, por favor, no me dejes, tú eres el amor de mi vida, que ya mandé a la fregada aquella. Y ella en la llamada sí me dijo, yo quería esperar que él te dejara a ti y la dejada fui yo por haberte dañado a ella, a su hija y haber hecho el video y ya me dejó, o sea, ya no quiere saber de mí. Okay. Entonces pues él está ahorita, o sea, lo sigue negando a pesar de que se hizo público, pero pues ya no le quedó de otra, ya toda la gente supo que él es el que falló en la relación, ¿sabes?
1: Fue muy tremendo, mi amor, fue tremendo. Esto va a tener que sanar con el tiempo también para tu bebé. Wow, me quedé sin aliento con esta historia, neta, aquí todo el estudio nos quedamos de, ok, no manches, mi amor, gracias por compartir esta historia migajera, deseo que estés bien, me da gusto que por lo menos de esto sacaste que ahora ya eres mega famosa y viral en TikTok,
2: y para que vayan a seguirme. De aquí a la...
1: Ay, hija, no manches, qué cosa se lanza. Ahorita vamos a tu TikTok, mientras tanto, ¿qué canción le vamos a poner a esta historia migajera?
2: La de Pistearé de los Recoditos.
1: Órale, ya estás, me parece perfecto. ¿Cómo se grita en Tonalá?
2: Y aquí suena la Qué Buena.

0: El consultorio está abierto para ti. Márcanos 55-5166-8929. Hacemos un corte comercial y regresamos. No tardamos nada. Saludos a todo el país, a toda la República Mexicana. Gracias por estar con nosotros, conectados en todo el país, en toda la que una en cadena. Soy el Yaco, ya vengo. 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
2: El área metropolitana de Guadalajara se ubicó en segundo lugar nacional del Índice de Competitividad Urbana 2026 del INCO por sus condiciones para atraer talento e inversión. Mexicanos. Primero, Jalisco pidió fortalecer la educación digital ante el uso creciente de celulares entre menores. Jalisco prevé contratar más brigadistas forestales para reforzar la prevención y respuesta ante incendios.
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2: Estamos en el consultorio más grande de México, gracias a la banda que se está reportando, gracias a la gente que nos está escribiendo, gracias a la gente que está compartiendo sus historias en toda la Qué Buena en Cadena. Abrazo grandote. Vamos a recibir llamada telefónica 55-51-66-8929. ¿Quién está en la línea? Buenas noches, hola.
3: Emanuel.
2: ¿Qué onda, Emanuel? ¿Cómo estás? Bienvenido, carnal. Oye, ¿qué edad tienes y de dónde eres, Emanuel?
3: Aquí suena la Qué Buena. Tengo 30 años, aquí de Tláhuac.
2: De Tláhuac, 30 años, Emanuel. Bienvenido, nene. Estás en el consultorio más grande de México. Te escucho atentamente, papi. Así que adelante con tu historia migajera.
3: Pues se puede decir que estoy, ya tengo años siendo amigo de una persona, de una, uh-huh. Es una señora ya grande. El problema es que se la pasa hablándome de amor como si fuera realmente mi novia. Y yo realmente la estoy apoyando porque su mamá está enferma.
2: A ver, déjame entender un poquito. Esta señora, ¿cuántos años te lleva, carnal?
3: No, pues ya me lleva como unos 25 años más o menos.
2: 25 años, ok. ¿Y cuánto tiempo llevas de relación con esta persona? O sea, entiendo que no es una relación formal, sino que son como casi algo, ¿no? Como que son amigos con derecho.
3: De hecho, nada más es buena amistad, nada más. Así directamente,
2: no. Ok. O sea, para ti si es una amiga y al grado de que le tienes cariño, pues la apoyas hasta con sus familiares y ella ya se confundió. ¿Eso es lo que me estás tratando de decir?
3: Sí, como que se la pasa como que confundida, no lo sé, porque me habla que de amor y que me quiere y toda la que abrázame.
2: ¿Cómo crees, mi amor? Oye, ¿y no te anda conviniendo ahorita una sugar mami? O sea, una de esas hasta, pues, o no, ¿tú tienes pareja, tienes relación o cómo? ¿Cuál es tu estatus?
3: Pues realmente ahorita no. Ahorita realmente no me enfoco en tener una relación, solamente me enfoco nada más en mi trabajo y en apoyar a esta persona. Y yo le dije que era una buena amiga.
2: La neta, o sea, te voy a hacer así esta pregunta sin pelos en la lengua, Emanuel. La neta, uh-huh. ¿Nunca has tenido nada con la señora?
3: No, la verdad no he tenido nada que ver, no, solamente una buena amistad y hasta ahí.
2: Es que te lo pregunto porque el hecho de que tú la ayudes incluso con su familiar habla muy bien de ti, carnal. O sea, habla de que realmente tú sí la ves como una amistad real. Y pues es normal que una mujer se vaya a confundir. Si eres respetuoso, si eres buena onda y hasta le ayudas ahí hasta con lana, pues obviamente ya.
4: Hola.
2: Pues va a pensar que puede tener una posibilidad contigo, mi rey, ¿no?
3: Sí, de hecho se la pasa confundiendo, y ya les dije que solamente también no me pasa que me diga amor, solamente es como que siento, ella es la que como sí me dijo que le intentábamos, le dije que realmente no, solamente es ayudarla realmente por amistad solamente.
2: Ahora, yo te voy a decir algo, carnal. La neta, si ya te diste cuenta que esta mujer está confundida y esta mujer ya se fue por otro lado, yo creo que a veces es sano ahí poner distancia de por medio y a lo mejor parar esa relación porque ya van en caminos diferentes y ahí ya se va a hacer un tema si sigue avanzando el tiempo, la neta.
3: Sí, realmente sí me dijo realmente que quedaría avanzando, pero ya le dije que realmente no le puedo dar más que mi amistad, realmente mi amor, ¿no? La verdad, pues. Ahorita realmente no estoy concentrado más que en mi trabajo y pues en mis hijos, no hace nada.
2: ¿Qué? Ah, ok, tú ya tienes hijos, carnal, ya tienes... ¿Cuántos hijos tienes?
3: Tengo 3 hijos, estoy separado, ya también tiene 5 años.
2: No manches, carnal, no, pues es que, oye... Pues corres con un chorro de gastos, ¿eh? Entre lo de tus morros y también lo de acá ayudando a esta señora con su familiar. La neta es que sí te avientas un buen trompo, ¿no?
3: Sí, la verdad, pues, como debo decir, realmente, siempre les digo la paso, bueno, yo les digo que realmente no le puedo ofrecer nada más que mi derecho, realmente nada más, una amistad. Y ayudar a lo que yo pueda realmente.
5: No hagas esto.
2: Fíjate, este es el ejemplo con tu historia, carnal, de que no solamente a los hombres los frenzonean, también a las mujeres a veces las frenzonean, porque, pues, a ver, tú ya le dejaste claro a esta dama que pues solamente quieres una amistad con ella, Pero también las mujeres son insistentes, ¿eh? Las mujeres también, te voy a decir algo, cuando ponen el ojo, o sea, difícilmente quitan el dedo del renglón. Así que yo que tú, carnal, no es un consejo que no me pediste, pero si ya te diste cuenta que tú no vas por ahí y ella sí está confundida, carnal, mejor ya para esa relación de amistad, porque si no, se puede salir de control. Es un consejo que te doy porque tu amigo el Yaco soy, la neta. Ahí te lo dejo nada más, ¿va?
4: Es muy peligroso.
3: Sí, de hecho, sí, muy realmente siempre lo... Sí, sí, tiene un buen punto, pero realmente, de hecho, creo que ayer me dijo, estamos el 50% conmigo y el 50% con alguien más. Digo, pues tengo que trabajar, digo, yo como tú, digo, tú no vas a estar en el doctor, digo, yo tengo que trabajar, digo, te puedo ayudar en lo que realmente más puedo, ¿no? Realmente, pero siento que a veces como que me quiere chantajear de, tú no vas a estar conmigo 50%.
2: Sí, carnal, la neta es que empieza a tener más derechos y a sentirse con más derechos. Yo por eso te digo que mejor ahí ya le pares ahorita por la buena, porque si no, después para quitártela de encima, siento que va a estar bien perro. Pero al final tú decides, aquí escuchamos y no juzgamos. Carnal, gracias por compartir esta historia. ¿Qué canción le vamos a poner a esta historia migajera de esta señora Sugar Mami de las 5 o 6 décadas que te está ahí busque y busque?
3: La de humíllate, de pesado.
2: Hijo de Dios, también, ya ves cómo eres, te pasas de lanza dedicándole esa rola a la ñora. Va que va, te la pongo. Mientras tanto, ¿cómo se grita en CDMX?
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0: 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Seguimos con más de las historias viajeras. Voy a una pausa y regreso. Abrazo a la gente de Mérida, Yucatán. Saludos a la qué buena de Mérida. También saludos a la qué buena de Puerto Vallarta y la qué buena de Acapulco, Guerrero. Abrazote, cambi fuera. 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

0: 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No nos cuelgues, mi rey. Aguántanos aquí en la línea telefónica. Y oye, tú y nosotros vamos.
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1: Estamos en el consultorio más grande de México. Es el consultorio de las migajeras de La Qué Buena en toda La Qué Buena en cadena. Soy el Yaco, arroba yo soy Yaco, así me encuentras. Soy el Chapulín. Oigan, vamos a recibir llamada telefónica, ¿no? Vamos a ver quién está por ahí en la línea. Hello, buenas noches, hola.
2: Hola, ¿qué tal? Buenas noches.
1: Hermano, ¿cómo te llamas? ¿Podemos saber tu nombre o vas como anónimo?
2: Hola, soy Gael.
1: Gael, mi querido Gael, ¿qué edad tienes y de dónde eres, Gael?
2: 17 años, de la Ciudad de México.
1: No manches, Gael, estás bien morrito, ¿cómo crees? Te escuchas un poco más, sí. Ahora sí que te escuchas más deteriorado, papi. Oye, no manches, pues muchas gracias por marcar, carnal, 17 añotes y ya con historias migajeras, pues ahora sí que tienes toda mi atención, te escucho, tienes el micrófono, adelante con tu historia migajera.
2: Pues mire, esta historia es más de mi hermano que mía, pero
1: fíjate,
2: yo tengo una...
1: Fíjate, Gael, te voy a interrumpir, tan tienes 17 años que me hablaste de usted, ya me dijiste, mire, no manches, que me viste de la edad del cocodrilo Guzmán, del mamucho Padilla, qué óbolas, directo al cora, no manches. Bueno, ahora sí, después de este momento, adelante, te escucho, carnal, adelante.
2: Pues esta historia es de mi hermano. Mi hermano se llama Daniel, pues yo tengo una que otra participación ahí, así que yo creo que puede servir mucho.
1: Oye, ¿y tu hermano qué edad tiene? Tu hermano es mayor, me imagino.
2: No, mi misma edad, 17.
1: Ah, ¿son gemelos?
2: Sí.
1: No manches, carnal, es la primera migajera de gemelos. Ay, no, a ver, esto se va a poner bueno. A ver, te escucho atentamente, tienes toda mi atención, papito, adelante.
2: Pues mire, esto pasa por ahí de la secundaria, por ahí del 2021, 2022. Mi amigo tenía un gran crush en una niña que se llamaba Regina, por ahí por ese entonces.
1: Ok.
2: Pues bueno, él constantemente le llevaba cosas, y me acuerdo que en su momento siempre le daban 50 pesos para ir a la escuela.
1: ¿A tu carnal? ¿O
2: sí,
1: a ella?
2: Para que se comprara algo, a él.
1: Ah, no, pues le daban buena lana, ¿no? Para ir, para gastar en la escuela 50 varitos.
2: Para ser secundaria, sí.
1: Sí, la neta, sí, ¿no? ¿Y luego, carnal?
2: Llegaba... Y en su momento llegaba y le daba el billete.
1: ¿Cómo? ¿Cómo?
2: Ajá. O sea, llegaba y le decía, para que te compres algo, y le daba su billete.
1: Ah, o sea que ya tu carnal desde chavito ya estaba manteniendo chavas, no manches.
2: Sí, sí, sí.
1: Nunca lo vayas a llevar a un table, por favor, carnal. Se le va a ir toda la cartera, toda la quincena.
2: A mí me daba mucha risa y siempre le decía, pues ¿qué traes, el reto de no comer, no tomar nada o qué?
1: No manches, sí.
2: Llegaba a la casa y se comía todo lo que encontraba, galletas, agua, todo, porque nuestros papás llegaban hasta por ahí como de las 6, 7 de la tarde y se empezaba a comer todo, como luego no dejaban comida hecha, pues se ponía a comerse todo.
1: O sea, con tal de tener bien a la morra, él tragaba puro frijol todos los días, carnal.
2: Exacto. Ni una torta ya.
1: Y bueno, ¿sí se le armó con la morra o nada más la morra le sacó el bar en la secundaria?
3: Me había olvidado de contar.
2: Ahí va. La morra un día... íbamos a hacer una salida y fuimos a ver una película.
1: Ok.
2: Para el cine. Veníamos de regreso y le dije a mi carnal, oye, que no traigo no sé qué, que si le podía dar un aventón porque iban a agarrar un taxi de regreso. Va, la deja hasta su casa, se quedan platicando ahí un buen rato y le dice, oye, tú siempre me has gustado no sé qué. Ella le dice que según lo mismo, que era recíproco. Mi carnal ahí le empieza a mandar mensajes después de que se van todo, la bloquea y lo empieza a tachar de acosador.
1: ¿Cómo crees, carnal? A ver, primero tu carnal, me imagino que ya se fue bien, bien ilusionado y bien emocionado de que ya se le armó la machaca, ¿no?
2: Exacto.
1: Y después esta morra se la voltea y lo bloquea y lo tacha de acosador a tu hermano.
2: Sí, exacto. Y luego mi hermano piensa que es porque se enojó por cualquier cosa y empieza a crearse muchas cuentas, fácil unas 5 o 6 cuentas para empezar a seguir en todos lados, en todos lados, y empieza a decir, perdón, yo nunca te haría nada malo, no sé por qué te enojaste, yo te amo.
1: No, pero es que ¿qué le pasa a tu carnal? Si lo están tachando de acosador y se hace 5 cuentas falsas, no manches, y luego pues todavía se vio más acosador.
2: Sí, peor tantito.
1: No, pues sí.
2: Lo vuelve a bloquear en las cuentas, lo quema con sus amigas. Uf. Luego pasa como un año, ya habíamos salido de la secundaria en su momento. Nos vamos a vivir a otro lado. Y pues se le ocurre de pronto, ve que ya la desbloqueó esta chava después de como un año.
1: Ok.
2: Y le vuelve a escribir.
1: Tu carnal.
2: Exacto.
1: No manches, tu carnal sí es el Aferrator 3000, ¿eh? No manches.
2: Sí, sí, sí.
1: Oye, ¿y eso se hereda también en la genética? Ustedes que son gemelos, ¿tú también eres bien aferrado o nada más tu carnal?
3: ¡Ay, llora!
2: No, ¿qué pasó? Hay que tener un amor propio, ¿no?
1: Te pasas de lanza con tu brother, no maca yo. Y luego entonces después de un año le empieza a rogar otra vez. O sea, tu carnal sí salió migajero.
2: Migajero. Ni un beso, ni un abrazo, nada. O sea, nada se habían dado, pero ahí rogando.
1: Oye, pero te voy a decir algo, también la morra era manchada porque, si le aceptaba el dinero a tu hermano, si le aceptaba esos 50 varos diarios, la verdad es que también sabía que lo estaba utilizando para que después le saliera con lo de la bloqueada y la acusada de acosador. También, o sea, ingenua no era la chavita, o sea, sí salió muy listilla, ¿estás de acuerdo?
2: Sí, claro.
1: ¿Y en qué terminó todo, carnal? O sea, ¿en qué terminó toda esta historia de tu carnal un año después?
2: Mi carnal le volvió a hablar y dice que ¿dónde está? Ella ya no vivía en el mismo lugar desde entonces. Uh-huh. Le dice, oye, hay que vernos, no sé qué. Quedan otra vez en ir al cine a la misma plaza de esa vez donde se fueron en el taxi. Yo lo acompaño a él porque también iba yo con un amigo. Dijimos, ahí te echamos paro, no sé qué. Lo acompañamos. Nos quedamos viendo, pasa como una hora, dos horas, yo creo que eran como las 12, pero hasta como las 6 de la tarde, nunca llegó nadie.
1: No manches. A ver, por un lado, estuvo bien porque te iba a decir algo, ya te iba a hablar de la morra, dije, a ver, si la morra lo está ahí, pues, tachando de acosador y termina saliendo otra vez con tu carnal, también tenía, o sea, problemitas la morra, ¿estás de acuerdo? Pero el que
2: también
1: no haya
2: estaba
1: llegado,
2: raro,
1: pues,
2: sí.
1: Sí, hubiera estado rarísimo, ¿no? Entonces nada más le dio el avión para ver si la dejaba de molestar tu hermano, ¿no?
2: Sí.
1: No, mate.
2: No.
1: Oye, y tu carnal viene agüitado, me imagino, ¿no?
2: Sí, no. Mira, estoy en tierra, llega a mencionar de vez en cuando y digo, no manches, ya. Suelta.
1: O sea, ¿esto hace cuánto pasó, carnal? ¿Esto hace cuánto sucedió?
2: Te digo, por ahí la secundaria, como por 2020, 2021, 22, por ahí.
1: Es que te pregunto hace cuánto pasó, porque si todavía la recuerda tu canal, pues dices, ya pasaron 6 años, brother, no manches, ya, sí. Ya quiérete tantito, ¿no?
2: Sí, se conocieron por ahí de cuando entramos por ahí del 2020, 21, creo que tendrá como, esa vez pasó casi como 1 o 2 años, ¿no? Sí, ya tiene su rato, ya 6 años aferrado ahí.
1: No, híjole, no sé, carnal, tú que eres su gemelo, hazlo entrar en razón, carnal, no sé, o llévalo a terapia o algo, pero no puede estar sufriendo por ese amor, ya van a ser casi 10 años de esa situación.
2: Sí, claro.
1: ¿Y qué canción le vamos a poner entonces a tu carnal, el Aferrator 3000, Migajero 3000, qué canción le vamos a poner?
2: Pues vamos a ponerle una para que ya se despida, ¿no?, de su eterno amor.
1: ¿Cuál?
2: Adiós, amor de Nodal.
1: Oye, y para todo esto, ¿tu carnal te dio permiso de contar su historia o tú lo estás haciendo por tu cuenta?
2: La verdad sí fue por mi cuenta, espero que no esté escuchando.
1: Órale, ya estás, carnal. ¿Cómo se grita en Ciudad de México, papi?
2: Aquí suena la que...

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1: Ya me voy, muchísimas gracias. Ha sido un placer estar con ustedes. Regreso el día de mañana con más de las migajeras de la que buena del consultorio más grande de México. Soy el Yaco. Oye, sígueme. Arroba yo soy Yaco, todo con Y. Así me encuentras en redes sociales. Arroba yo soy Yaco en el Instagram. Cambi fuera. Bye, bye.
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7: ¿Buscas consentir tu piel de forma natural sin descuidar tu cartera? Llegaste al lugar indicado. Hoy en nuestra tecnología doméstica cuidaremos de ti y de tu bolsillo, enseñándote a preparar unas humectantes barras de jabón con miel.
8: Y así como es importante saber qué le pones a tu piel, también lo es saber qué llevas a tu mesa. ¿Cuál fue el motivo por el que elegiste la leche que tienes hoy en el refrigerador? ¿El precio, la marca o los ingredientes que contiene? En nuestra guía de consumo de leche te compartimos información importante para que tomes la mejor decisión.
7: Acompáñanos en Revista del Consumidor Radio.
4: Revista del Consumidor. Esta tecnología doméstica está validada por el Laboratorio Nacional de Protección al Consumidor. Tome nota de los ingredientes y presten mucha atención. ¡Comenzamos!
7: Los ingredientes que vamos a necesitar son 3 tazas de base de jabón transparente cortado en cubos, media taza de agua purificada caliente, 1 1/2 cucharadas de miel de abeja, una pizca de colorante vegetal amarillo y 40 gotas de esencia de miel.
8: Los utensilios que utilizaremos son una taza medidora, una cacerola con capacidad de 2.5 litros, un tazón de vidrio con capacidad de 1.5 litros, un plato extendido, un cuchillo, una cuchara sopera, un molde de silicón, un rollo de papel aluminio, un rollo de plástico adherente para alimentos y un atomizador. Vamos al procedimiento.
7: Comenzaremos colocando los cubitos de la base para jabón en el tazón y la llevamos a baño María. Movemos hasta que se hayan derretido por completo. Vertemos en una taza la miel, el colorante y la esencia. Mezclamos y dejamos reposar unos minutos. Después, agregamos el agua caliente.
8: Cuando la base para jabón esté completamente derretida, añadimos la mezcla de miel y revolvemos hasta incorporar todos los ingredientes. Retiramos el fuego y vertemos la preparación en los moldes. Si no cuentas con moldes de silicón, puedes utilizar vasos desechables recubiertos con una capa de aceite mineral para facilitar el desmolde.
7: Si notas que se formaron burbujas en la superficie, puedes eliminarlas rociando alcohol del 96 utilizando un atomizador. Esto ayudará a que el jabón tenga una textura lisa. Dejamos enfriar a temperatura ambiente y posteriormente refrigeramos por 30 minutos para solidificar.
8: Ahora desmoldamos los jabones y los envolvemos en papel aluminio, después en plástico adherente para alimentos. Y así de fácil, en tan solo 40 minutos quedaron listas nuestras barras de jabón con miel. recuerda almacenarlas en un lugar fresco y seco.
7: ¡Anímate a prepararlas! Esta receta rinde para 6 barras, tiene una caducidad de 6 meses y un costo promedio de $118.34.
8: Si prefieres seguir el paso a paso en video, recuerda que puedes ver esta tecnología doméstica en nuestro canal de YouTube, Profeco TV. Ahí encontrarás muchísimas recetas para ahorrar y hacer tú mismo los productos en casa, teniendo la certeza de la calidad en los ingredientes que utilizas.
7: Aprende a hacer desde un gel para el cabello o un champú para lavar el auto, hasta jamón artesanal o unos deliciosos enjambres de chocolate.
8: Presúmenos cómo te quedaron tus jabones. Etiquétanos en Instagram con el hashtag Tecnología Doméstica Profeco y menciona a @revistadelconsumidor.mx. Nos escuchamos en la próxima Tecnología Doméstica.
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8: En el mundo, más de 6.000 millones de personas consumen leche de vaca y sus derivados. Así lo confirman los datos de la Organización de las Naciones Unidas.
7: Es un clásico en nuestro desayuno o cena, pero más allá de la costumbre, ¿qué nos aporta exactamente un vaso de leche?
8: Para empezar, aporta vitaminas A, C y E, que son grandes antioxidantes para tu piel y vista, además de complejo B para tus glóbulos rojos.
7: Por otro lado, el calcio, la vitamina D y el magnesio trabajan juntos para darle fuerza a tus huesos, músculos y cuidar tu corazón.
8: De hecho, incluir tan solo un vaso al día es clave para evitar la disminución de la densidad ósea y prevenir la pérdida de movilidad.
7: Su aporte de calcio protege a todas las edades. Un solo vaso cubre más de la mitad del que necesita una niña o niño en pleno desarrollo.
8: Y casi una tercera parte de lo que requiere un adulto, una mujer embarazada o un adulto mayor. Todo en el mismo vaso.
7: Ahora bien, recuerda que la leche se clasifica principalmente de acuerdo a su procesamiento térmico y su contenido de grasa. Así que podemos dividirla en dos tipos.
8: Por un lado está la leche pasteurizada, que requiere refrigeración y suele comercializarse en envases de plástico flexible o botellas transparentes, además de tener un periodo de vida más corto.
7: En cambio, la leche ultrapasteurizada generalmente se comercializa en envases opacos para proteger vitaminas sensibles a la luz, como la A y la B2. Cuenta con mayor vida útil comercial y no necesita refrigeración antes de abrirse.
8: Ambas las puedes encontrar como entera, descremada si buscas menos porcentaje de grasa, o deslactosada reducida en lactosa o libre de ella.
7: En la Revista del Consumidor incluimos una guía completa de precios de leche en polvo, pasteurizada o ultrapasteurizada de distintas marcas, tamaños y empaques. Esta información se recabó a través del programa ¿Quién es quién en los precios? De la Profeco.
8: Recuerda que existe la leche del bienestar. Es una alternativa de bajo costo para contribuir al bienestar de la población más vulnerable del país. Hay más de 12.000 lecherías en el país. Puedes ubicar la tuya y consultar costos en liconsa.gov.mx/padron/puntos-de-venta.php.
7: Presta atención a los siguientes tips para que tu compra sea segura y le saques el máximo provecho.
8: Compara precios. Revisa siempre el costo por litro o kilogramo, porque puede variar bastante entre marcas y presentaciones.
7: En el súper o la tiendita, checa la fecha de caducidad para elegir las opciones con mayor vida útil y asegúrate de que el envase no tenga golpes, abolladuras o fugas.
8: En casa, evita el desperdicio comprando el tamaño que realmente consumirás y acuérdate de mantenerla en refrigeración antes de consumirla o después de abrirla.
7: Y para terminar, consulta a un especialista en nutrición para saber qué tipo de leche se adapta mejor a ti.
8: Así que la próxima vez que te sirvas ese vaso de leche, recuerda que no solo estás disfrutando de un gran sabor, sino llenando a tu cuerpo de energía y nutrientes.
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2: Las 12 con 2.

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Ya llegó el principio del fin de semana, damas y caballeros, ya casi es viernes. Felices, neta, felices en este bellísimo 27 de agosto. Te damos la más cordial de las bienvenidas, te invitamos para quedarte toda la madrugada, ¿verdad? Con mis compañeros, amigos y hermanos, los animales nocturnos, Tonini, el Caimán, Oscarito, el Ganchito González, y tu servidor y amigo, seremos tu compañía hasta por ahí de las casi 6 de la mañana, en esto que es Buena Madrugada. Soy Juan Carlos Vital MX, me pongo a tus órdenes en todas las redes sociales, recibo tus peticiones musicales. Por mientras, te dejo que te parece esto.

0: 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Déjame le mando un abrazo muy especial a toda la gente que nos está acompañando por allá por la alcaldía de Tláhuac, la Colonia del Mar. Suena La Qué Buena. Abrazo bien especial a Martita que nos acompaña. Besos, chiquita.
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0: Es la hora en punto.

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0: Se va la cumbia. ¿Con qué? Grupo. El aplauso para nuestro amigo Sonido Famoso con nosotros.
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2: La 1:48.

0: toda la buena vibra, para toda la banda que nos está sintonizando allá en Guanatos a través del 97.1 FM, a la banda de Morelia, Michoacán, en el 88.9. Qué gusto que estén con nosotros. A toda la banda nayarita en Tepic, gracias. Suena la qué buena en esta qué buena madrugada. Nosotros tenemos más música y la recomendación para que a las 6 en punto de la mañana no te pierdas el show que va para arriba de... con mis carnalitos, el Gallito, el Mamuchín y el Coco Guzmán.
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0: Son las 2

preguntando acá vía WhatsApp. Gracias, Caimán, gracias, Tonini, que me los hacen llegar por los accesos para estar con Yuridia. 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Para todos estos eventos, ahora sí que puro peso pesado, ¿verdad? 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

0: permíteme en este momento enviar un abrazo a toda la banda del Departamento de Limpias de la Ciudad. A esta hora ya se está por allá juntando, se están reuniendo para irse en la cuadrilla y dejar nuestras calles limpiecitas, ¿verdad? Especialmente para las señoras Juanita, para doña Estela, para la señora Aurelia. Andan allá en cuadrilla y les toca a Coyoacán. Saludos a toda la gente que nos acompaña en aquella alcaldía, damas, caballeros, para Coyoacán y para el mundo. Le presentamos más de... Yo acá sigo con ustedes, junto con mis carnalitos el Caimán y el Gancito. Soy el Capibara de la Que Buena. Encuéntrame en todas las redes sociales como Juan Carlos Vital MX.
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0: 254.

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Damas, caballeros, tenemos más de esta Qué Buena Madrugada a través de... Le mando un abrazo muy especial a toda la gente que nos está sintonizando allá en la Alcaldía Miguel Hidalgo, a la gente de la Colonia Granada. ¡Saludos! Acá, Juan Carlos Vital MX, su cuate el jitomate.

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0: 4 con 13.
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con más música y porque el cuerpo ya lo sabe, prácticamente el fin de semana se está viviendo aquí en la famosísima Buena. Ya pesta, ¿verdad? Ya huele y hay que disfrutar del fin de semana. Es el viernes chiquito, es el jueves. Levántense con actitud, ¿eh? Prepárense un buen cafecito que esté cargadito y a darle con todo. ¡Siga! ¡Siga aquí en la Qué Buena! En Qué Buena Madrugada con el Capibara Vital.

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0: prácticamente nos dieron ya las 5 de la mañana, así que el consejo de todos los días. A esta hora te queremos levantándote con una sonrisa de oreja a oreja. Sale sonriéndole a la vida para que la vida también te sonría. Yo le quiero mandar un abrazo súper archirre que te recontra ultra mega especial para el buen Eric Navarro, el buen King Kong, que nos está acompañando allá en Colinas de San Mateo, en Naucalpan. Nos está acompañando, nos manda chiste. Pongan atención, paren oreja, Gancito, Caimán, público en general. Es una pregunta, a ver, niños, quiero que me digan, ¿cuál es el yogurt más tardado? Digo, pues ya va a ser la hora de desayunar, ¿verdad? ¿Cuál es el yogurt más tardado? Más tardado. ¿No saben? El de mora. Carnal, es que se demora, es que va a estar retrasado. Oh, que la que no les gustó. Esto no les gusta nada. En fin, señoras y señores, a ustedes sí los queremos sonriendo, ¿vale? Continúen en la señal de la famosísima. ¡Qué buena! Nosotros regresamos con una hora de puras buenas de la que buena.
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3: Son las 5.
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0: 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Buenos días.
3: Señoras y señores, niños y niñas, abuelitos y abuelitas, bienvenidos a otra emisión más del único show que te da Pa' Arriba. Comunícate con nosotros, 5551-668-929. Estamos completamente listos para atenderte con la rola que te da Pa' Arriba, para hacerte tu dedicada, para saludarte en este que ya es jueves. Nos acercamos peligrosamente al fin de semana y este jueves 27 de agosto del 2026, el programa Hoy No Circula aplica para los vehículos en engomado color verde, holograma 1 y 2 y terminación de placas 1 y 2. Esos son los que no circulan el día de hoy. Y ya lo escucharon, vamos a darle la bienvenida a un muchacho que nació para triunfar, altamente calificado para toda clase de índoles y anexas. Su escudo es un corazón, trae su chipote chillón integrado y un copete que lo hace lucir guapo las 24 horas del día. Su nombre, Luis Martínez, el gallo.
4: Muy buenos días, señoras y señores. Vamos arrancando en esta mañanita. Que tengan un excelente, pero sobre todo bendecido día. Son las 6 de la mañana con 8 minutos. De una vez, 5551-668-929. Mamuchín, preséntalo como él se merece.
3: Señoras y señores, desde Tacubayita la Bella llega un muchacho que nació para triunfar. Está completamente listo para lo que le pongan enfrente: luchas, canciones, composiciones, producciones, poemas, locución, todo lo que se le asemeje al medio artístico. Él lo tiene altamente dominado. Maneja los cuatro ángulos de la espectacularidad. Él es Alejandro Guzmán, el cocodrilo.
5: Gracias, mamuchito. Gracias, banda. Estamos más que listos y honradísimos de entrar a los hogares y a los automóviles de toda la bandera de México. A toda la gente que anda chambeando, gracias. A quienes nos escuchan en todos los puestos ambulantes, a la gente de los tianguis, a la gente de las plataformas, a los del transporte público. Gracias de corazón. Gracias. 5551-668-929 para que nos pidan la rola que les da Pa' Arriba.
4: Vamos arrancando y comenzamos complaciendo a la banda. Hola, hola, la Qué Buena. Bueno.
6: Buenos días, hijos.
4: Hola.
6: ¿Me podrían, por favor, complacer con la de Al Gato y al Ratón? Para la familia Capilla.
3: Me voy.
6: Aquí en Santa Úrsula.
4: En Santa Úrsula, quiero pensar.
3: Santa Úrsula.
5: En Cuapam.
3: Pues son... aquí está la reina de todas las bandas, la banda Machos.
4: ¿Y qué hora son?
5: Las 6:10.
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0: estamos complaciendo con la rola que te da para arriba, señoras, señores. Vamos a ver quién se reporta por acá. La que buena, hola, hola.
1: Bueno.
2: Hola, buenos días.
1: Buenos días, ¿quién habla?
2: Habla Miki de Chiconcuán.
1: Abrazo para toda la banda de Chiconcuán. Miki, ¿cuál es la rola que te da para arriba, Rey?
2: El final de nuestra historia de la arrolladora.
0: Va, aquí te la dejamos y aquí suena.
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1: ¿Qué se hace?
3: Porque los

0: Esta es la frase del día.
1: La frase del día. La frase del día, como es costumbre, me la dijo mi abuelito. Y nunca deja de sorprenderme, muchachos. Me dijo: mi hijo, si perdonas al zorro por robarse tus gallinas, luego va a regresar para llevarte tus ovejas. Mijo, si perdonas al zorro por tragarse tus gallinas, luego va a regresar para llevarse tus ovejas.
0: Esta fue la frase del día.
1: Frase del día.
2: Son las 6:16. ¿Cuánta sabiduría en una sola frase, mamucho?
1: Efectivamente, mi abuelito era cañón. 44 minutos para que sean las 7. Pide tu dedicada al 5551-668-92.

0: Estamos complaciendo con la rola que te da para arriba. Pide la tuya, 5551-668-929.
1: Hola, hola, buenos días. ¿Quién habla?
2: La rola que me da para arriba es la de Por tu amor de la Academia Musical. Gracias, que Dios bendiga, bonito día.
3: El Beto de Naucalpan haciéndose presente. ¿Qué horas son, mi coquín?
0: Las 6:19. 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

0: hacer una pausa. Regresamos con toda la información de la Casa de los Famosos. No te despegues. Somos el Cocodrilo Guzmán, el Mamut Padilla y tu amigo Luis Martínez, el Gallo.
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2: Te recuerdo, 55-51-668-929. Grábate o márquenos y dinos cuál es la rola que te dan para arriba.
3: Eso, mi coquín.
1: La que fue mal.
3: En este momento ya son las 6 de la mañana con 22 minutos, 6:22.
1: La temperatura.
0: Estamos a la mínima, 14 grados centígrados.

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2: Hola, hola, la Qué Buena.
3: Buenos días.
4: Muy buenos días, Don Cuco. A mí la canción que más me da pa' arriba es la de Belleza de Cantina de los Cardenales de Nuevo León.
2: ¡Don Chayo! Las 6:30 te complacemos. 5551-668-929.
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2: Son las 6:30.

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1: Vámonos con la primera dedicada de la mañana y saludamos de este lado de la línea telefónica. Miguel, Mike, buenos días.
2: Hola, buenos días.
1: Bienvenido a la Qué Buena, Miguel. ¿Qué onda? La dedicada es para tu hija Jeremy, ¿verdad?
2: Sí, por favor.
1: Órale, pues. Jeremy. Hola, hola, Jere, buenos hola. Días.
3: Buenos días.
1: Te hablamos de la Qué Buena del show que te da...
4: ¡Para arriba!
1: Del otro lado de la línea está Miguel. ¿Lo conoces o le colgamos?
3: No, sí lo conozco.
1: Va, pues escucha con mucha atención, preciosa, porque está dedicada...
4: ¡Es para ti!
1: ¡Para ti, para ti!
4: ¡Adelante!
2: Hola, hija, buenos días.
3: Buenos días.
2: Esta dedicada nada más es para decirte que sabes que te quiero mucho. Estoy orgulloso de ti. Siempre cuenta conmigo, con nosotros, ¿vale?
3: Sí, gracias.
2: No, de nada, hija.
1: Qué bonito.
4: Yo también. Rápido, conciso, al punto, pero muy románticos. Muy bien.
1: Y ya no se van así nada más.
2: Bueno, hijas, también te pido perdón por no darte una familia completa.
4: Ah, chorreón, ¿por qué? ¿A quién le faltan brazos o cómo está el rollo?
2: Bueno, por poquito casi a mí, por un accidente, pero estamos divorciados.
4: Pero okay. ¿No te puedes divorciar de tu hija, mijo? ¿Sí sabes?
2: Eso nunca.
4: O sea, ahí está, entonces, ¿de qué te quejas con ella? ¿Pedirle perdón a su mamá?
1: Dice, en eso andamos, dice.
4: No, pues, hermano, mira, hay veces, y tocará entender a los hijos también, son problemas de pareja, no problemas de familia. Al final de cuentas, pues, familias serán siempre, carnal, porque comparten justamente el vínculo de los hijos, ¿no? Pero de repente las parejas están mejor separadas que juntas. De repente hay menos problemas en casa cuando los papá y mamá deciden mejor hacerse un ladito, porque ya la situación está muy tóxica, está muy violenta. Entonces, siempre tiene que encontrarse la prudencia, y a veces el estar distanciados, pues la encierra, y la prudencia es importante.
5: ¡Guau! ¡Qué palabras tan sabias acaba de decir el cocodrilo! Y esa relación entre padre e hija, independientemente de cualquier situación, puede fomentarse todos los días con convivencia, con unos buenos momentos, que ella sepa que te tiene a ti, mi hermano, independientemente de cualquier situación conyugal, tú siempre vas a estar para tu hija y tu hija siempre va a estar para ti, mi rey.
1: ¡Qué bonito! ¿Y qué canción le vas a dedicar?
2: La de Pepe Aguilar.
4: Okay. ¡Pero no se me agüite, mijo! ¡Para arriba ese ánimo, gordo! ¿Cuál de Pepe?
1: Tenemos la de Perdóname, la de Me Vas a Extrañar.
5: Y Sangre en Tu Cuerpo, de Adel.
1: La de Miedo de Sentir.
4: Por mujeres como tú.
5: La de Monedita de Tequila.
1: Claro. La de... Ok, perfecto. La de Chata Bonita también está. Aquí te la dejamos y antes una última pregunta.
4: Ustedes...
5: Y nosotros vamos.
2: Para arriba.
1: También estaba la de Me Cambiaste por Unas Monedas.
5: Ya no esté triste.
4: Me cambiaste por unas monedas.
5: Ah, qué buen error. 6:39.
1: Le mandamos un beso, hermosa Jeremy, pásala bonito, ¿ok?
3: Gracias.
4: Vamos para arriba.

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1: ¡Chan! ¡Charrán! Alda Rendón vuelve a pedirle ayuda a Ari Boroboy de cómo sacarla. O sea, Mariana. Bueno, esta es
2: la información.
1: Y pues resulta que Aldo Rendón sigue con esa carrilla en contra de Mariana Ochoa dentro de la Casa de los Famosos México y le dice: ay, Ari Boroboy, ayúdame a sacar a Mariana de aquí. Y le dice, todo ocurrió como un tono de broma, ya que volvió a insistir en que ya quiere que salga Mariana nuevamente, que no sabe para qué la regresaron, y lanzó un comentario de referencia de que pues en algún momento la sacaron de OV7. Entonces dijo, ¿cómo tú sí pudiste sacarla de OV7 y yo no la puedo sacar de aquí de la casa, jefa? Dígale. Vamos a escuchar lo que dijo Aldo Rendón.
3: Ay, no, esa mujer hay que ya, qué horror. O sea, se la sacaron de OV7 y nosotros no podemos.
4: No más,
3: Pesalo. Ay, no, yo no entiendo.
4: ¿Qué
3: te estás persiguiendo? ¿Cómo lo hiciste? O sea, no podemos sacar a Mariana de aquí. Por favor, dime cómo. ¿Qué le dijiste?
1: Y bueno, pues la neta es de que sí. O sea, Aldo Rendón tiene mucha gracia para decir este tipo de comentarios.
2: Pero es mordaz.
1: Sí, no, Aldo es de los que... Es como el Padilla, ¿eh? Que no te dice, pero cuando te dice, tracas, hijo de...
2: Ah, no es cierto. ¿Cómo es el dicho? Es de los que, cuando pica envenena, ¿no? Oye, pero ayer ya hubo un problema, porque ya ayer inclusive la Gali en la noche en denominación...
1: La Gala.
2: No, la Gali.
1: Ah, ya.
2: Galilea Montijo. Ya dijo claramente, con la ayuda de la jefa, encontraron escenas en donde ya están comploteando las llenas a quienes ya se les conoce así, Gema, Aldo y Karina, ¿no? Okay. Entonces las llenas estaban comploteando y ya con apodos empezaron a decir, no, pues hay que denominar intocable, ¿no? Pues que claro. 7-Eleven. Y no, y pues que ahora vámonos contra no sé quién. Y ya les pusieron apodos. Y ya ayer Gali dijo, si Aldo nomina a tal que es conocida por tal apodo o a tal, a esta Cynthia Clitbo le dicen Calvin Klein. Si, no sé, a este, el sargento le dicen a este Yair. Dice, si nomina a cualquiera de estos, se comprueba el complot y se elimina su nominación. Por suerte, ayer Aldo no logró sacar pelotitas con números, entonces no hubo tal, no hubo chance de que votara. Y pues quién sabe qué hubiera pasado, pero ya se empezó a notar. Inclusive la jefa ya dijo, hay complot dentro de la casa.
5: Me gusta ese apodo de las hienas porque atacan en grupo,
2: en
5: ¿no?
2: manada.
5: Dicen que un león se puede morir por las hienas.
2: Yo también vi a Mufasa.
1: Pues fíjate que toda esta carrilla en redes sociales, la gente sigue opinando a través de los comentarios, donde dice que Aldo es su villano favorito. Vamos a ver si sigue siendo así hasta el final de este gran reality.
5: Pues le cae muy bien ese vato, fíjate.
1: Sí, se me hace un vato muy alivianado. Creo que sí podría ser uno de los finalistas, ¿eh?
2: A Mazat le dicen el rey mago.
5: Sí. Melchor.
1: El Poncho de Nigris ya lo está queriendo reclutar para las luchas.
2: Ya propuso una pelea entre el S. Pérez y el Mazat en Royal Rumble, ¿cómo se llama?
1: Ring Royal.
2: Ring Royal, ¿no?
1: Ajá. Ring Royal creo que es el Deli, el Supernova es el
2: de la competencia.
1: Sí. Bueno, nada más dijo que ya Mazat.
2: El Bertungas.
1: A Mazat ya lo tiene. Dice que nomás le falta
2: El S.
1: Pérez para que acepte. Vamos a ver, digo, estaría chido también ver un trompo, pero...
2: A ver, ¿qué pasa?
1: Yo digo que Mazat sí lo sienta de un...
2: Soplamo. Yo también, siendo que se está muy ponchado.
5: El otro vato,
2: ¿y eso qué?
5: Barrio.
2: Tú eres de barrio y no quieres entrar a la fiesta del costel.
1: Y todo esto sucedió
2: en un día como hoy.
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5: Ya pasaron 5 años de eso y todavía me lo reproches, que van.
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2: Es que no olvido cómo chillates.
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5: Suele, baby beats.
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0: ¡Ya me voy a la pausa!
1: Vamos a la pausita, retachamos. Quédense con nosotros. ¡Qué gran canción, Aarón y su grupo Ilusión! Y
2: ¡Junior Clan!
1: Oye, le mandamos un abrazo al Rafa, a Erika Eta, al Willy y a todos los de Aarón y su grupo Ilusión rifados en la BMW. Un abrazo, carnales.
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2: Y si quieres que te complazcamos con la rola que te da para arriba esta mañana, pídela 5551-668929. Márcanos o grábate para WhatsApp.
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4: Muy buenos días, México. Ya son las 6 de la mañana con 52 minutos. 6:52.
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6: Puerto Vallarta ocupa el primer lugar nacional en competitividad urbana entre ciudades de 500.000 a 1 millón de habitantes. El gobernador de Jalisco, Pablo Lemus, acompañó a la presidenta Claudia Sheinbaum en la ceremonia de clausura y apertura de cursos del Sistema Educativo Militar 2026, realizada en Zapopan. Coparmex reporta unos 35 cierres de negocios entre la zona romántica y el centro de Puerto Vallarta por bajas ventas y afluencia turística.
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4: 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Aquí está el trono
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4: Para las 7 en punto. ¡Vámonos!
2: 7 en punto para arriba.
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1: Oye, saluditos para toda la producción de Televisa Univisión, para el Ricardo Ramírez Núñez, que nos anda sintonizando en la camioneta. Saludotes, carnal.
2: La 7:04 para toda la banda de las trocas, todos los operadores de Televisa. Felicidades, chavos.
0: Felicidades por su trabajo tan magnífico. 7:04 minutos.

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1: ¡Vámonos con David! Hola, ¿tenemos que hablar a David?
2: Sí, me llamo David.
1: Mi querido David García, ¿verdad?
2: Sí, claro.
1: ¿Qué pasó, mi David? ¿De dónde nos llamas?
2: De La Paz, Estado de México.
1: Abrazo grande para toda la banda de La Paz, allá de Los Reyes, de aquí de Santa Marta. A toda la banda que está allá, también para el lado de Chalco. Saludos grandes, gigantescos.
3: Pero ¿no será La Paz, Baja California?
1: No, ya no sé que de La Paz, pero de La Paz, de aquí de Los Reyes, La Paz. Okay. Hermano David, ¿qué celebramos hoy con tu mamita?
2: Su cumpleaños.
1: ¿Cuántos cumple mi niño?
2: 68.
1: Ah, caramba, ya no me falta uno para el que
3: rico. De las 7 décadas.
1: Déjame buscarla de una vez. Señora María Avelina, ¿está por aquí?
4: Sí, buenos días.
1: Hola, señora María Avelina. Díganos la verdad de usted, ¿cuántos cumple hoy?
4: Como 5.
1: Ay, ¿en serio?
4: Ya, son algunos.
1: Digamos que ¿cuántos? Póngame un número nada más para jugar con él.
4: Como 8.
1: Ah, va. Para la señora María Avelina, que cumple 8. Pero 8 décadas, se me hace. Doña María Avelina, ¿cómo está? Hablamos de la que buena del show que va.
5: ¡Arriba!
1: Le presento al team. Aquí anda el Mamut Padilla.
3: Buenos días, preciosa.
1: Aquí anda el Gallito Martínez.
6: Hola, mi amor.
1: Yo soy Alejandro Guzmán, el cocodrilo. ¿Cómo está mi reina?
7: Muy bien, gracias.
1: Ya que no nos quiere decir cuántos, pues bueno, haremos como que el oquis de que no sabemos nada, pero sí queremos festejarle, así que le deseamos muchísimas, pero bien hartísimas.
3: ¡Felicidades!
1: ¡Ajaya!
8: ¡El Yumero Barrio, Tacubaya!

0: ya no canté lo que
1: María
0: quería.
1: María Avelina.
0: A ver, ¿es Avelina o es Adelina?
2: Adelina.
0: Suena igual, ¿de qué se queja, señora?
1: O sea, como la Adelita de Pancho Villa.
0: Efectivamente, Adelina. Mi reina, le queremos desear de corazón muchísimo éxito, cariño y amor en esta fiesta tan importante. Pero aquí no para la historia porque tenemos a un hijo suyo. Su nombre es David y esta dedicada
3: es para ti.
0: Adelante, David.
4: Bueno, mami, hoy es cumpleaños de una persona muy especial para mí y eres tú, Gigi. Gracias por ser el mejor ejemplo, gracias por tu paciencia infinita, ya que no soy el mejor hijo, ya que a veces me porto muy mal.
0: Nos queda claro.
4: Y hoy celebramos tu vida y te quiero mucho con toda mi alma y gracias por hacerme feliz todos los días y gracias por ser la mejor mamá.
1: Escribió una carta este muchacho.
0: ¡Qué bonito!
4: Que pases un cumpleaños bien maravilloso.
0: Señora María Adelina, ¿qué le quiere usted decir a su hijo?
2: Híjole, pues es que ya me dejó sin palabras, pero la verdad sí, muchas gracias por estar en mi vida, hijo, y tú sabes que te quiero mucho y eres todo para mí.
4: Gracias, mami, igual yo te quiero mucho y sabes que cuentas con todo mi apoyo para todo lo que sea necesario.
2: Gracias, hijo, por este detalle.
0: Qué bonito. Pues a pasarla muy bien, mi reina, disfrute mucho. ¿Cómo van a festejar hoy?
2: No sé todavía, pues yo voy a trabajar ahorita.
0: ¿En qué chambea, mi reina?
2: ¿Mande?
0: ¿En qué chambea?
2: Yo hago manicures.
0: ¡Ay! ¿Hace manicure y pedicure o nada más manicure?
2: Las dos cosas.
0: ¿También agarra el paticure? Muy bien.
2: Sí, también les agarro los pies.
0: ¿A cuánto anda ahorita un manicure?
2: Y como 250.
0: ¿El puro manicure también pone uñas o no?
2: No, nada más pies y manos.
0: Ah, va. ¿Y en cuánto sale ahorita un pedicure?
2: En 250 cada.
0: Oye, está bien.
1: No, no creo.
0: Sí, está bien.
1: Yo cuando me ponía pedicure me gastaba como 2,000 varos.
3: No, pero, o sea, no.
2: Yo cobro barato.
0: No, lo que pasa es que tú te ponías pedicure, la señora hace pedicure.
3: Claro.
1: Es diferente.
0: Sí.
1: Muy bien.
0: Mi reina, pues felicidades de corazón, mi querido David. No descuides a mamá. Llévala a festejar, invítala a comer. Celébrala mucho, mi rey.
4: Haremos una comidilla aquí en mi casita.
0: Estupendo. Pues celébrala muchísimo, sea muy feliz. Y mi reina, aquí no para la historia porque además el David le va a dedicar una canción. Adelante, morro.
3: Ya vas a ver.
4: ¿Yo se la voy a cantar?
0: No, gracias. Dedíquesela.
4: Ah, bueno, mami, esta canción es muy especial para mí, para ti también. Y te quiero mucho, Gigi.
2: Gracias, hijo.
0: Felicidades. Esta rola es para ustedes y para con todo el cariño del mundo.
2: Gracias.
0: Son las 7:11.
3: 7 de la mañana, de hecho ya con 12 minutos.
0: Achichet.
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1: Son las 7:15.
2: Efectivamente, solo 45 minutos para que sean las 8 de la mañana.

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1: ¿Cómo olvidar la frase que me dijo mi abuelito un día? Me dijo: mijo, cuida tus compañías, porque el que se junta con los puercos, tarde que temprano termina haciendo marranadas. Se la repito: cuida tus compañías, mijo, porque el que se junta con los puercos, tarde que temprano termina haciendo marranadas.
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2: Son las 7:19.
1: 7:19 minutos. Vámonos para arriba.
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0: Oigan, vamos a la pausa.
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0: Saluditos muy especiales para Fede Ayala y para Felipe, los masters de la representación y del movimiento digital en México. ¡Un abrazo!
2: Saludos, 7:23.
3: Beso para los dos. 7:23 minutos.
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2: Hola, hola, buenos días.
3: Hola, hijos de la mañana. La canción que me da para arriba es la del Tucanazo. Saludos.
2: Uy, el Tucanazo.
0: Súbele, Bico King.
4: 732.

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1: Son las 7:35. Este show te da para arriba.
0: 25 minutos para que sean las 8. Ya viene la reflexión.

0: Ahora la famosa reflexión del Mamut Padilla.
1: Hoy presentamos la reflexión del cartero. Yo trabajo como cartero y una de las casas donde entrego periódicos tenía el buzón bloqueado, así que llamé a la puerta. El señor David, un hombre mayor, pasó vacilante, abrió lentamente la puerta. Le pregunté: señor, ¿por qué está bloqueado su buzón? Y él me respondió: lo hice a propósito. Él sonrió y continuó: quiero que me entregues el periódico todos los días personalmente. Me quedé perplejo y respondí: claro que lo puedo hacer, pero eso me parece un inconveniente porque perdemos tiempo los dos, ¿no? Y él me dijo: está bien, te voy a pagar un poquito más, pero por favor, todos los días entrégame el periódico personalmente. Con expresión suplicante añadió: si alguna vez llega el día en que llamas a la puerta y no salgo, por favor llama a la policía. Me sorprendí y le pregunté: ¿por qué, señor? Él me dijo: mi esposa ya falleció, mis hijos están en el extranjero y yo vivo aquí solito desde hace muchos años. Nunca sé cuándo llegará mi hora. En ese momento vi que sus ojos se llenaron de lágrimas. Además me dijo: nunca leo el periódico. Me suscribo solo para escuchar el sonido de los golpes del timbre de la puerta, para ver una cara diferente cada día, para intercambiar algunas bromas. Junto a las manos del joven: hágame ese favor, por favor. Aquí tiene el número de teléfono de mi hijo en el extranjero. Si un día llama a la puerta y yo no salgo para recibir el periódico, por favor dígale a mi hijo que yo ya morí. Después de leer esto, me di cuenta de que hay muchas personas mayores solitarias en el mundo, y algunas veces deseosas de compañía, de conversar, de platicar. Así que si tú estás escuchando esta reflexión y tienes algún solitario amigo que hace tiempo que no visitas, creo que es momento de que tomes cartas en el asunto. Visítalo, comparte con él, ve a saludarlo, aunque no tengas ganas. Porque hay muchas personas, desafortunadamente, que sufren una tremenda soledad.

0: ¡Arriba con las dedicadas en la Qué Buena! Bésame en la boca. Vamos con las dedicadas a través de la cadena internacional Qué Buena. Vamos a ver a quién tenemos en la línea. Bueno.
1: Y bueno, buenos días.
0: Pepe Salazar, bienvenido. ¿Cómo estás, mi querido Pepillo?
1: Muy bien, ma, muchas gracias.
0: Oye, pues le vamos a marcar a Luz Cepeda, que es tu novia, ¿verdad?
1: ¿Verdad?
0: ¿Cuántos años cumple Luz?
1: Cumplió 34.
2: ¿Hora? ¡Guau!
1: Pero cumplió 34.
0: Está bien bonita y bien joven. Vamos con Lucecita.
2: ¿Parece de 40, dijo?
3: 40.
0: 20. Lucecita, buenos días. Te hablamos de la Qué Buena. Buenos días, Lucecita.
3: 50. Hola,
0: hola. Mira, te presento a todo el equipazo que conformamos este Dream Team. Aquí está Alejandro Guzmán, el cocodrilo.
2: Hola, hola, mi corazón, buenos días.
0: Luis Martínez, el gallito.
2: Hola, mi amor.
0: Adrián Padilla, el mamut. Hola, mi amor. Y entre los cuatro te decimos muchísimas, pero bien artisísimas.
2: ¡Felicidades! ¡Ajá, ya! De tu mero barrio, Tacubayor. ¡Vámonos! ¡Hoy!

0: semestre. Porque sé que es por bimestre, para que me llegue el recibo.
1: Luz y Fuerza del Centro.
2: El recibo de la luz.
1: Acertivo. Oye, pues Lucecita, muchas felicidades. Y aquí no para la cosa porque tu novio está del otro lado de la línea. Tiene muchas cosas bonitas. ¿Cuánto tienes de novia ya con Lucecita? Mi chavo.
2: Ya ni se acuerda.
3: Dice que meses.
4: Vamos para 6 meses.
1: Es que no lo entendí, como que se le estaba cortando el teléfono. Arrímate a la ventana, gordo. Y tú, Lucecita, prepárate, porque esta dedicada
2: es para ti.
1: Adelante. Te estamos perdiendo, gordo.
4: Buenos días. Lo prometí desde esa. Buenos días. Buenos días. ¿Te acuerdas que te lo prometí? Ya, sí. Lo prometí desde esa, ¿eh? Muchas gracias. Oye, aquí te lo ves. Es que le puedes dedicar el poema que te mandé como a las 3 de la mañana.
2: Claro, si me presenta el maestro Padilla, yo.
1: Oye, ¿estás en el rincón de Guayabitos o por qué se oye como olas reventando?
4: Es que puse el viaducto.
1: Ah, se oye como el mar, disfruta ese sonido porque es difícil de repetir. Señoras y señores, con ustedes el dramaturgo de Iztapaluquita la Bella, el buen Gallito Martínez, con el poema titulado Luz de mi alma, luz de mi amor. Enciende con tu fuego mi encendedor.
2: ¡Ah, caray! Luz de mi alma, luz de mi amor. Enciende con tu fuego mi encendedor. Y quiero que sepas que yo siempre voy a ser por siempre tu amor. Yo te amo y al ratito si quieres nos damos calor. Gracias por estar en mi vida y por sanar aquellas heridas. Nunca te vayas de mi lado y si al rato me lo permites yo te invito a ti un helado. ¡Fuerte el aplauso!
3: ¡Qué bonito, qué inspirado, qué simpático!
1: ¡Wow! ¡Hermoso Zacatepec! ¡Mua! ¡Felicidades, Gallito!
2: ¡Me encantó!
1: Esos poemas le faltan a Pablo Neruda. Y ahora sí, pues algo que quieras decirle a tu novio, Lucecita.
4: No, muchas gracias por el detalle. Qué detalle, ¿no? Sí, te amo.
1: ¡Oh, mi amor! Dile algo más bonito.
2: Sí, como que eso se oyó que tú esperabas otra cosa, mi amor. Una de esas bolsas caras o...
3: Se oyó ligeramente genérico.
2: O un nuevo teléfono o algo.
4: Muchas gracias.
1: El materialismo se está metiendo en esta relación, mi querido Gallito.
4: Oye, Gallito.
2: Mande, amor.
4: Esos malditos, somos qué buena fan tuyo. Regálalos. Hola, mi amor.
1: ¿Qué?
4: Regálalos.
3: No entendí.
5: Hola, mi amor.
2: Ah, hola, mi amor.
3: En otro buenos días, ma.
2: Al caso. ¿La quieres fácil o difícil, gordo?
4: Como la quieras poner, bebé.
2: ¡Ay, caramba!
1: Bueno. Este es tu público, Gallito. Debes de cuidarlos, de consentirlos, regalarles frases para que las pongan de ringtone en sus teléfonos.
2: Amor, ¿qué canción le vas a dedicar a Luz?
4: Mi persona favorita de bebé.
2: Va, va, va, me parece perfecto. Pues aquí te la vamos a dejar y antes una última pregunta.
1: ¡Ustedes!
3: Y nosotros vamos...
4: ¡Arrivederci!
2: ¡Qué bonito! Eso. ¿Qué horas son?
1: 12 minutos.
3: 7:48.
1: ¿A quién le preguntas?
3: ¿Algún a los dos?
2: A los dos, a los dos. Es igual.
1: Órale, 12 minutos y serán las 8.
2: Oye, ahorita hablando de la luz, ¿sabes qué dije cuando llegó mi recibo de la luz?
3: ¿Qué?
2: Mira, quita el fondo, baby.

0: manches, sí me llegó bien caro.
1: ¿De 1200? Sí. ¿O de 1500?
0: ¿A cuánto no les llega de repente así? Bueno, es que también hay gente que se cuelga, también no se pasa
2: de lanza.
0: Uy,
2: a mí me llega de 180 pesos.
0: Pues sí, Padilla, pues tú ya te gastas la luz de los hoteles. Ah, perdón.
2: Ah, también te vienes allá.
0: 7:49 ya.
2: Avance, avance.

0: Nos vamos a ir a una pausa y regresamos. No te despegues, quédate con nosotros. 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
3: Ya viene Ganalana, son las 7 de la mañana con 52 minutos.
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2: Hola, hola, buenos días.
3: Hola.
4: Buenos días, hijos de la mañana. ¿Me pueden poner la rola que va para arriba? Acaríciame de Orquesta Salas. Saludos.
5: Y si quieres, te acariciamos también, chiquillo.
3: Ah, caramba.
2: Son las 8.
3: Ocho en punto.
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1: Son 8:04.
0: Efectivamente, 8 de la mañana con 4 minutos. 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
1: 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Hay que marcar 5551-668929, bueno. Hola.
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1: Eso, desde Guanatos, bienvenida. ¿Cómo te llamas, mi niña?
2: Angélica.
1: Angie, ¿lista para jugar?
2: Sí.
1: Va, por tus primeros 100 pesos, te pasan Mamo Chupadilla.
3: Angeliquita, bienvenida. Hola. Paisana. ¿De qué colonia eres?
2: ¿Cómo?
3: ¿De qué colonia eres?
2: Del Fortín.
3: Órale, un saludo para toda la banda del Fortín. Por tus primeros 100 pesitos, dime, ¿cómo se llama el comediante que le da vida a Víctor, el minibusero?
4: 5. 4.
3: El mismo tallo.
4: 2.
1: El minibusero, ¿qué es eso?
2: ¡Ya Víctor, soy el del peine!
3: Por eso. ¿Quieres más tiempo o te cambio la pregunta?
1: Ya perdiste, comodín.
5: Ay, mi hija, de veras. ¿Más tiempo o que te la cambien?
2: Eran nervios, ya le adivino todas cuando no hablo.
5: Amor, ¿más tiempo o que te la cambien?
2: No, cámbiamela.
3: Adrián Uribe, mi amor.
1: Adrián Uribe.
2: Sí, es cierto.
1: Y es microbusero, no minibusero.
3: Sé que en Guadalajara son minibuses.
1: Pero es de acá, no es de allá.
3: Oye, mi vida, ahí te vas por 100 pesitos, dime.
2: Fácil.
3: ¿De qué tema quieres? Es que quiero que ganes, pero te veo nerviosa. ¿De qué? ¿Sí? ¿De novelas? ¿De historia? ¿De fútbol? ¿De qué le hallas?
2: De La Casa de los Famosos.
3: Ok, va. De La Casa de los Famosos.
1: Tengo pregunta.
5: De Minitacero.
3: Venga, aviéntasela tú, mi coquín. Venga.
1: Va. Recientemente salió de La Casa de los Famosos una participante que fue considerada mueble.
2: Ay,
1: su nombre es Janet. Pero en los programas en los que apareció en el pasado, siempre fue conocida como la chica del...
2: Tiempo.
4: Cinco.
2: Del clima.
1: ¡Ah, sí!
3: Estaba bien triste ayer cuando salió con ojeras.
1: Hombre, está bien, sí, está bien contenta. Me libré de la broncota.
3: Está bien buenota también, pero...
1: Bueno,
3: prosigamos.
1: ¿Ya llevas por 200?
2: Sí.
1: Te paso al Gallo Martínez.
3: Ya mi no niña. Tienes comodín, mi amor, abusada, okay. Por favor.
5: Te doy una palabra, me vas a cantar una canción donde venga esa palabra. Preciosa, ¿la quieres fácil?
2: Pensé que seguía cálculo mental.
1: No.
5: No, mi amor, tú no eres el cálculo de nada.
2: Fácil.
5: Ok, hermosa, ¿la quieres fácil o difícil?
2: Muy fácil.
5: Pídelo como debe de ser. Ándale. A ver, escúchame, hija.
2: ¡Pon
5: atención, hijambre! ¡Ay, de veras, señor!
3: Ya por eso abrí la falla. Ya
5: por eso pierde,
3: falla.
5: Señora.
1: Es igualita al mamut.
3: Mija, mija, por favor, bájale al radio y escúchalo por la bocina del teléfono, porque si no vas a oír un delay, mi amor.
5: ¡Ay, señora!
2: Está completamente bajado el volumen.
5: Está bajado. A ver, mi amor, te voy a dar una palabra, me vas a cantar una canción donde venga esa palabra, ¿ok?
2: Ok.
5: Ok, mi vida. Cuando yo te diga si la quieres fácil o difícil, para que te la ponga fácil, tienes que decir, gallito bebé, pónmela fácil, sí. ¿Ok? Va, ok, mi amor, ¿la quieres fácil o difícil?
2: Gallito bebé, por favor, pónmela lo más fácil que puedas.
5: Dímela cantando con la palabra amor.
2: Amor, amor, amor. Amor, amor, amor. Quiero que me vuelvan a besar.
1: Tus piojos.
4: ¡Sí! ¡Felicidades!
2: Muy bien.
1: Quiero que me vuelvan a picar tus piojos.
5: ¿Vas por 300, hermosa, o ahí te vas a quedar?
1: Ya no tienes comodín, ¿eh?
2: ¿Qué sigue?
1: Sigue. Adivina la canción.
2: Ay, no, ahí me quedo, no le hace que sean 200.
1: ¡Juégale!
2: No, luego me la van a poner bien.
1: ¡Arriésgate,
2: difícil!
1: ¡Ponme
2: cálculo mental!
3: No. Mira, se siente muy buena para las matemáticas, Coquín. Yo creo que es un buen desafío para ti, ¿eh?
2: Bueno,
1: a ver.
2: Han puesto,
1: a ver, está bien.
3: Quiere ya. Cálculo mental la cliente.
1: Si quiere cálculo mental...
2: Fácil, fácil.
1: Cálculo mental le vamos a dar. ¿Estás lista, muñeca?
2: Ay, sí.
1: Listísima.
3: No te vayas a manchar, es paisaje.
1: Jamás en la vida. Va.
2: Ok.
1: 7 por 3 más 8 menos 7.
4: 5. 4.
2: 22.
1: ¡Ah,
4: sí!
1: Muy bien.
3: Pitágoras.
1: permíteme, compa. Permíteme. Muy bien, pero entonces si ¿sí vas o no vas por los 300?
2: Ay, no, ya fui por los 300.
1: No, el cálculo mental te lo digo porque estabas muy limuele, pero no, no es pregunta oficial del concurso.
2: Ay, no. Qué gacho.
3: Es que lo que sigue es adivina la canción, mi amor. Realmente sí tiene razón.
1: No es cierto, no es cierto.
2: No,
1: tienes 300, sí, vas por 400 o ahí te quedas. Seguiría pregunta del mamut para que veamos la onda.
2: Ay, oh, no me da miedo. Nunca he ganado.
1: Ah, no, pues, si no te da miedo,
5: vas por 4,
3: no,
5: mi
3: tienes
5: amor.
3: Comodín, mi amor. Llevas no, 300.
2: No, no, no. No, me importa, me quedo con 300.
5: Va, de que te quedes, de que te quedes en 300, a que te quedes en 4, mi amor, pues vamos por 400.
2: No, no, no, y si no le adivino, no gano. Y
5: bebé,
2: ya pedí 300.
5: Queremos que ganes.
2: No.
3: Voy a hacer todo lo que esté en mis manos para que ganes y va a ser una pregunta de música bien fácil.
5: Y luego de música, mi amor, es lo que te gusta. No.
2: De música.
5: ¿De qué tema te gusta? A ver, cuéntanos.
2: No, no, no, no. No, ya, me da miedo.
5: Amor, no tengas miedo. Acuérdate que da miedo, pero luego ya después se siente bonito.
3: Aparte, eres mi paisana. Yo nunca voy a hacer nada para perjudicar a un paisano.
5: Y luego si eres maizana, más.
1: ¿No? Siempre pierde el ver con tus preguntas.
3: ¡Ganadora de 300 pesos!
1: Está bien, mi amor. Llévate 300 pesos.
2: Okay.
1: Pudo hacer más, pero no quisiste.
5: Claro.
2: No,
3: estoy preocupado.
5: ¿Cuál era la pregunta, Padilla?
3: ¿Cómo se llama el vocalista del grupo Bronco?
2: Ay.
5: ¿Qué, mi amor?
1: Yo voy a Padilla.
2: Sí, sí, el Moreno, no sé, no me acuerdo.
3: No, ya hubieras perdido. Qué bueno que no te aventaste. Ya tienes 300. José Guadalupe Esparza.
5: Pensé que era Cantinflas, como dijo que era Moreno.
1: Dice,
5: que era
1: Moreno. El Moreno, está ahora, no te me da miedo.
5: Te mandamos un beso, mi niña.
2: Gracias.
5: Bye.
3: Estoy preocupado por Nabor. Hace mucho que no se reporta. Nabor, manifiéstate, por favor.
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5: 8:14.

0: Tiempo de hacer una pausa, regresamos. Oye, la rola que te da para arriba, que es la que buena, 5551-668-929. 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
0: Las 8 con 20.
1: La temperatura
0: 15 grados.
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3: Hola, hola, buenos días.
4: Sí, hello.
5: Buenos días, hijos de la mañana. A mí la rola que me da pa' arriba es la de Grupo Firme, la de Alegre el Empañer. Aquí suena la Qué Buena.
3: ¡Órale! Las 8:30. Pa' arriba.

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1: Son las 8:36 minutos.
0: Efectivamente, 8 de la mañana con 36 minutos. Ya vienen las divas del espectáculo.

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1: ¡Comadre!
2: ¡Ay, mi diva, mi diva, mi diva!
1: Hola, nena, ¿cómo andas? Buenos días.
2: Ay, muy bien, yo siempre bien. Oye, qué gusto verte.
1: Oye, a mí también, me encantó.
2: Sí, me encanta.
1: Tan guapa siempre, muñeca.
2: Ay, yo preciosa, ya sabes, ¿qué le vamos a hacer?
1: Éramos un bandón, qué cosa,
2: ¡qué
1: ¿no?
2: barbaridad! Eso te iba a decir, mi Dani. Bueno, Fercho, Magda. Ay, Magda, me encanta, me cae muy bien.
1: Magda,
2: todos,
1: Wendy.
2: Todos se les quiere.
1: Los Correcaminos, todos.
2: Chito, los Correcaminos. Ay, no, tu Angelito. Por supuesto, el gallo. Ay, no. Solamente
1: Coco,
2: que no vi al pollo.
1: Estaba.
2: Ya no, el Coco, bueno, es obvio. El pollo sí, no estuvo. No estuvo,
1: ay,
2: ¿verdad? Nunca llegó.
1: Qué vergüenza.
2: Qué bueno que no lo estuve esperando, porque si no, imagínate, como novia de pueblo. Pero oye, pues como novia de pueblo me quedé ayer esperando a ver si el ESPI me invitaba a su concierto y nunca me invitó, ¿eh?
1: No.
2: A ti no sé.
1: Ay, a mí no me gusta en ningún lado, mi amor.
2: Pero fíjate, ya le he dado por... Ya lo vi que dio entrevistas, qué mal, ¿eh? Si me estás escuchando, Espinoza Paz, tú muy mal, ¿eh? Muy mal.
1: ¿Y por qué crees que habrá sido? ¿Qué hiciste?
2: No lo sé, Rick, no lo sé. ¿No? ¿Quién sabe?
1: A ver, hazme memoria la última vez que dijiste de él.
2: Yo estoy tratando de pensar, creo que puras cosas buenas, porque la verdad es que es un gran compositor. No sé, fíjate que no sé en qué momento ya de plano ya me cortó de su lista de preferencias.
1: De invitados, ay, no, qué más.
2: Sí, desde la vez pasada no me invitó, ¿eh? Y me dijeron, ay, no, es que fue un error.
1: ¿Cómo?
2: Ya
1: ¿se llevan dos veces?
2: Claro, la tercera es la vencida.
1: Oye,
2: mi
1: eso
2: de veras,
1: sí, ¿eh? No.
2: De veras, conste, porque luego... Qué bueno que haga sus conciertos ahí de repente y que le vaya muy bien, porque obviamente la gente lo quiere mucho. Y pues sus 10,000 fans que tiene, pues son los que van al auditorio. Está bien, la verdad. Pero también que no se ponga moños. O sea, yo entiendo
1: que
2: se
1: llama se aguanta, Espinoza.
2: Sí. ¿Eh? Oye, pero no, fíjate que va a salir una canción que se me antoja mucho escuchar, porque es una colaboración de él con Pedro Fernández.
1: Pedro.
2: Se llama Soñé que volvía, sale pues ya en una sola noche, en la noche, es que ya estamos en jueves, ay Dios mío, se va tan rápido la semana. Entonces creo que vale la pena escuchar un dueto. Bueno, yo le digo dueto porque a mí eso de colaboraciones se me hace como más para los chavos, ¿no?
1: No, pero bueno. A mí la palabra es a future y no me gusta nada.
2: Ay, no. Bueno, esa fíjate que toda la vida ha sido, pero eso de la colaboración, la collab. Bueno, vamos a escuchar entonces, imagínense, Pedro Fernández con Espinoza Paz. Te iba a decir la voz de Espinoza Paz con la de Pedro Fernández, pero no, más bien el sentimiento de Espinoza Paz con la voz de Pedro Fernández, y creo que va a ser una buena combinación, así que no se pierdan el estreno de Soñé que volvías, que bastante interesante y curioso. Fíjate, ayer estuvo Espinoza en el auditorio, regresa para abril del 2027 y Pedro Fernández está la próxima semana, 5 de septiembre, que él sí ya me invitó, diva. Yo ya estoy ahí. Ya estoy en la lista.
1: Bueno, es que Pedro Fernández siempre ha demostrado que es un tipazo. Ay, a Pedro lo amo, con su cara tan bonita,
2: sí,
1: y su cuerpo tan esbelto siempre, Pedro.
2: Qué barbaridad, ¿verdad? O sea, no. Él es como, a ver, si Chayanne está así, pues yo también, chulas, porque aquí les voy. Y sí es cierto, ¿eh? Son de la misma edad. Bueno, no, Pedro es un poco más.
1: Yo voy a ser muy
2: chico,
1: sincera, al que
2: joven,
1: ya siento muy extraño de imágenes
2: viejo
1: a Ricky.
2: ¿A quién? Ay, no, Ricky Martín.
1: A Ricky Martín, ay, ya lo siento, muy raro de imagen, mi amor.
2: No, bueno, pues es que ya tanta Botox. Es que está, mira, a ver, el Botox está bien, la verdad. Y quien diga que no es porque no tiene dinero para ponérselo, pero mira, hay que ponérselo bien, hay que saber con quién se lo pone uno. Ya ves a la Gali lo que le pasó. Pedro se pone, cómo no, pero se le ve muy guapo, igual que Chayanne. Se pone un poquito, debe ser. ¿Sabes qué? Yo creo que también depende de la persona con la que vayan. Entonces,
1: pues
2: creo que ahí sí Ricky ha exagerado, ya tiene como cara de liga, ¿no? Perdón.
1: Extraño.
2: Pero...
1: Te cuento un chisme de la Gali de ayer que notamos todas.
2: Ay, dime.
1: ¿Le has visto sus muñecas?
2: A Galilea, dices.
1: Ya está muy delgada, ¿no?
2: Ah, bueno, sí. Sí, acuérdate que bajó creo que 20 kilos.
1: Pues sí, mi amor, pero yo no sé si será el Monjaro o el Ozempic, pero háganlo con más calmita.
2: A ver, el Mounjaro funciona, hay que saberlo poner también, o sea, no es de que vayas, te lo pongas y ya. El Ozempic sí está cañón. Todo con un médico, mi diva, todo con un médico y un buen médico, porque si
1: y esos medicamentos es con bariatra, no cualquier médico.
2: Ah,
1: cuidado,
2: no, claro.
1: Cuidado.
2: Claro, porque son buenísimos, pero si lo sabes usar, ¿no?
1: Ahora, si no me creen, vean cómo va Mariana, Dios mío. Vean cómo va Ariana Grande, que se ve Ariana muy chica ya.
2: Ay, no, cállate, ya es un guiñapo.
1: Está muy flaca.
2: Ay, sí. Mira, hay que ser naturalitas como Camila Fernández. A ver, Camila Fernández es natural. Niña linda, canta, tiene su estilo, la verdad le echa muchas ganas. Si vemos el proceso que ha seguido Camila Fernández, es buenísimo.
1: El que se
2: debe,
1: mi amor.
2: ¿Te das cuenta?
1: La lógica evolución.
2: Claro, lo que tienes que ir viviendo para poder quedarte muchos años. El próximo 10 de septiembre sale su nuevo álbum, que es Una Raya Más al Tigre. Este viernes sale la canción del mismo nombre, pero es un proceso. Ella se ha ido trabajando para conseguirse un lugar en la música. No es como de que ahí su papá y la puso, no, porque incluso tuvieron muchos choques. Porque pues son muy diferentes y piensan diferente, pero ella...
1: Ay, pues como dice mi comadre la diva, Camila, si me estás escuchando por ahí con tu equipo, tienes una canción que se llama Mala Suerte, que compuso Chava Ponte, que compuse yo para ti. Escúchala, nena, y grábala, por favor.
2: Ay, mira, qué bueno, hay que decirle, claro.
1: Por ahí la
2: en
1: tiene,
2: este álbum, fíjate, en este álbum vienen canciones de Martín Urieta, wow, agárrense con Una Raya Más al Tigre, 10 de septiembre. Tere Aguilera Oficial en Facebook, Tere Aguilera en Instagram, en TikTok, en YouTube y en las redes de Arrobando Gruperos, mi diva, nos escuchamos más adelante.
1: Adiós, nena, Dios te bendiga,
2: bye,
1: suerte, pronto nos vemos. No te tardes, voy a morder mis moñetes, bye.
2: Amote, bye.
1: Te amo.
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1: ¿Qué horas son, diva?
2: Son las 8:46.
1: 8:46, Jess Puente, Chava Ponte y una servidora te compusimos eso. Ay, mi amor, escúchala, wow. Y grábala, por favor. Oye, a Chava, ver, Ponte, Jess Puente y yo, no cualquier día.
2: Wow.
1: Adiós, nena.
2: Adiós.

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1: Son las 8:50.
0: 8:50 minutos. Estamos para arriba. Las 9 llegan las maduritas.
1: Me encanta.

0: Tiempo de hacer una pausa, regresamos. Gracias a la gran cadena que se desconecta, se van a quedar con su contenido local. Guadalajara, puras buenas, Ciudad de México, hay maduritas.
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3: 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En este momento son las 8 de la mañana con 52 minutos.
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2: Hola, hola, buenos días.
3: Hola, buenos días.
4: Buenos días. ¿Me puede complacer con una madurita de Marco Antonio Solís? La de mi mayor necesidad.
3: Ay, sí, con todo gusto.
4: Saludos
3: del mundo.
4: Desde Villacuerdo, Chiapas.
3: Saludos a toda la gente de Chiapas.
4: De la qué buena.
3: De la qué buena, sí.
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3: Las 9 en punto.
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0: Hola, hola, buenos días.
1: Sí, hello.
2: Buena.
3: Aquí suena la que buena, 92.9. Buenos días, hijos de la mañana. Coquito y Gallo. Quisiera pedirles de favor la madurita de Grupo Pesado, Cielo Azul, Cielo Nublado. Gracias y que pasen lindo día.
2: Con todo el gusto del mundo.
0: 9:16 ya.
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0: Estás escuchando Las Maduritas de la Qué Buena. Aprovecha esta pausa comercial, pide la tuya, nota de audio o llamada telefónica 55 51 668 92 9, el número de...
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2: Regresamos rapidísimo, quédate con nosotros. Hay más del catálogo joya. A este le llamamos Maduritas, exclusivo y único de...
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2: Hola, hola, buenos días.
3: Viralísima.
4: Hola, muy buenos días, hijos de la mañana. A ver si nos pueden complacer con una madurita de Ana Bárbara, Bandido. Para mi compa, el... todas mías.
3: Se la complacemos con gusto.
2: 9.33.
3: 9.33, maduritas.
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1: En el show que va para arriba, las maduritas las pides tú, como Gallufi.
2: 55-51-668-92-9.
1: 9:36.
2: 9 de la mañana, 36 minutos.

0: 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Las 9:42.
1: Y les voy a contar la historia de dos lindas burras, llamadas las Ignacias, que Doña Cuca de cariño les decía las Nachas.

0: historia, un final feliz.
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3: Oye, La Qué Buena, complacemos con las maduritas, las armas tú, nos pides un audio y aquí lo ponemos. Bueno.
4: Buenos días, espero que me puedan complacer con una madurita, la de Acábame de Matar, de Banda El Recodo. Aquí suena La Qué Buena, 92.9.
5: Te complacemos, las 9:45. Pide la tuya, 55516 68929. Aún nos quedan 15 minutotes de maduritas.

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1: Buenos días, uy, qué buena rola, hola.
2: Buenos días, hijos de la mañana. ¿Me podrían complacer con la de Gritaría que te amo de los Teles? Para el perrito Mix y toda la banda del Corredor Pomposa. Y aquí suena, qué buena, 92.9.
1: Qué sabrosa esta, me encanta. 949, trépale, Baby Mix.
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1: Y la neta ya chicoteó porque el Mazat se agüitó de que se comieron su comida especial y sin gluten. Y esta
2: es la información.
1: Pues sí, Mazat ya dijo que qué tranza con su comida. Se están comiendo mi comida. Él se enojó porque dice que él no come no come pan, él no come nada que tenga gluten. Y resulta que le dieron baje con lo que es sin gluten y se agüitó porque dice que se inflama. Conozco varias gente que se inflama, ¿eh?
2: Se inflama, pues mira, como joven se inflama.
1: Aquí está lo que dijo, mira, vamos a escuchar, vamos a escucharlo.
3: A ver. ¿Qué traes, Mazat?
4: Andas nervioso, ¿verdad? ¿Te enojaste?
3: Sí, mira, esto sí.
4: ¿Por qué?
3: Porque ellos saben el saber mí. Saben el sin gluten. Yo no como gluten.
4: Me duele mi panza.
3: Yo tengo pastel. Yo me gusta azúcar. Pastel sin gluten. Ellos como, como cerdos.
1: Ellos comen como cerdos. Ellos se comieron mi pastel sin gluten.
2: ¡Sas!
1: Se agüitó, vale.
2: Comen como cerdos, dijo.
1: Conozco también.
2: Yo también.
1: Oye, la neta sí, qué mala onda porque le están haciendo casi casi la vida imposible al Mazat. Ya el chavo ya no haya.
2: Ya, ya se la están aventando machín. Ya, la verdad es que ya es un grito desesperado, la neta.
1: Pues ojalá que sí en una de esas ya también le den patrancas, ¿no? Porque ya, yo siento que ya no está aguantando, ya se está intolerando.
2: Yo quiero dar estos 3 puntos a Mazat porque creo que extraña mucho a su familia. Y ya no se la está pasando bien.
1: Sí, yo siento que ya se está agüitando demasiado. Pero bueno, pues ahí está, el Mazat ya se agüitó porque se comieron su pastel sin gluten. Digo, yo me agüitaría si cuando de repente yo dejo mi chocolate, ya sabes que pones así en el congelador, o pones tu gansito, pones
2: y yo...
1: Y de repente ya sabes que no falta quien te va a dar vajilla con ese tipo de alimentos. Pero bueno, todo esto sucedió
2: en un día como hoy.
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1: Hacemos pausa, regresamos, quédate con nosotros.
5: Eso es para arriba.
2: Díganle al Mazat que se relaje, es normal. Roban la comida.
1: Vamos a volver con la rola que te da para arriba. Pídela por nota de audio y regresando, luego te complacemos en...
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2: Son las 9:54.
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6: Las lluvias de agosto han causado desbordamientos, saturación hidráulica y acumulación de basura en alcantarillas de Puerto Vallarta, informó la Unidad Estatal de Protección Civil y Bomberos Jalisco. Jalisco se consolida como el estado con las mejores finanzas públicas del país al convertirse en la primera y única entidad de México, que cuenta con 3 calificaciones crediticias triple A. Ciapa e Industriales Jalisco acordaron revisar y regularizar los adeudos de empresas afiliadas al organismo.
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2: Muy buenos días, sean todos bienvenidos a su programa de la mañana, el Qué Buen Mañanero. El diamante ya llegó, y está aquí para acompañarlos hasta el mediodía con la mejor música, noticias, entrevistas y, por supuesto, mucha diversión. Así que no te despegues de tu radio, porque lo que viene es pura calidad. Vamos a empezar este día con todo. Bienvenidos al Qué Buen Mañanero.

Buenas, buenas. ¿Cómo estamos, raza maravillosa, gente bella y hermosa que está con nosotros disfrutando en un nuevo día? Sí, señor, ya es jueves. Jueves 27 de agosto. Oiga, qué rápido se nos está. Agosto, agosto. Agosto al costo. Casi usted, oiga, ¿te acuerdas de ese comercialazo? Bueno, es un día increíble, señoras y señores. Son exactamente las 10 de la mañana con 10 minutos. Iniciamos este maravilloso programa, una transmisión más del Qué Buen Mañanero, a través de la Qué Buena 95.9, en el cuadrante, a través de la frecuencia modulada, en el Pacífico Mexican, Mexican Pacific. Para que veas que sí, me quedó la lengua extranjera, y eso que nomás le di dos chupadillas, ¿eh? Oiga, pues hoy es un día increíble para emocionarse, para agradecer, para amar. Retire todo aquello que le molesta, aquello que no le es benéfico para su vida, toda esa energía negativa.

0: Oiga, pues hoy es un día increíble para emocionarse, para agradecer, para amar. Retire todo aquello que le molesta, aquello que no le es benéfico para su vida, toda esa energía negativa. Sin embargo, ya fue, entonces nunca regresará ni será como antes. El futuro, bueno, quién sabe si vayamos a llegar, compadre, comadrita, no se me apresure por nada del mundo, todo tiene que llegar en su momento. Y vívalo hoy. Vívalo, John. Vívalo hoy. No, vívalo. Ya lo taparon. Ayer, de hecho, le mandé salutaciones. Dije a mi compa el Vivi, pues a toda la gente bella que nos está echando el paro, para mejorar nuestro Puerto Vallarta. Y bueno, pues vive usted de la vida, del amor. Olvídese del pasado, olvídese del futuro y viva su presente, que es lo más importante. Y es el momento en que usted está viviendo y disfrutando de estos momentos tan agradables, queridos amigos. Muchísimas gracias. Oiga, voy a saludar por acá nada más y nada menos que a mi estimado y muy querido amigo, mi estimadísimo operador Alex Olvera, que se encuentra ya sentadito en su sillita, meneándole por acá a los botoncitos de las consolas, metiéndole y subiéndole los graves, acomodándome los medios, ¿verdad? Poniéndome la reverberancia entre los...
1: Sí le sabe.
2: Sí le sabe, Luisito.
0: Sí le haya. Sí. Mijo, ¿tú cómo le haces, mi querido operador? ¿Cómo le haces? No, ¿cómo le haces al... Oye, qué bárbaro. No, un abrazo fuerte. Siempre anda por acá atento. Siempre anda atento.
1: Con algunas lagunillas, pero...
0: No, es parte de... La... Todo está planificado, mijo. Para que se sienta que hay operador. ¿Sí? Que no está automatizada la cosa.
1: Como la otra. Que se quedaban dormidos.
0: Sí, no, como la otra, que la se quedaban otra, dormidos.
1: La otra.
0: Pero es que era la madugada, se valía, mijo. Sí, pero lo que no se valía era llevar tu sleeping y tu...
1: Y tu poncho.
0: El poncho del cuidador. Oiga, pues de verdad que es un día magnífico, señoras y señores. Hoy estamos agradecidos con Dios, con la vida, porque principalmente estamos vivos, estamos disfrutándonos, a pesar de la situación adversas, a pesar de aquellos momentos difíciles, estamos dándole batalla a la vida, y eso es lo más importante. Sea cual sea su situación, usted está presente y hay un, pues hay esperanza para todo. Entonces,
1: así sea.
0: No, ¿verdad? No se me agüite por nada. Y bueno, todo mundo de pie, por favor. En aquel tiempo.
1: Hoy no lave porque está nublado.
0: Hoy no lave. Ojalá que nos llueva, mijo. Anoche estuvo. Ya cállate, hereje. Míralo, está sacando ahora de entre tus manos. Pero se la canta el Sugar. Dice, entre tus manos está mi vida, señor. Que no se vaya el Sugar. Ay, pues sí, mijo. Oye, ¿qué va a dar? ¿$5,000? Ah, ¿no le dice que no?
1: No.
0: Un saludo por acá también para mi querido Mayorga. Mi querido Mayorga, que pues además está en este momento en la etapa del enamoramiento. Déjeme, le voy a decir.
1: Sí, se le nota en su rostro.
0: Se le nota. No, papi, ¿qué tiene de malo que digamos que estás enamorado? Que hayas dicho que nunca te ibas a enamorar. Que nunca te ibas a casar y que no pasa nada. Yo
1: qué
0: sabía...
1: tierno, qué tierno se ve.
0: Sí, no, y se le siente más.
1: Se le siente tierno.
0: Oye, dice un compadre a otro compadre. Oye, compadre, supe que le dije que andas diciendo que mi mujer tiene almorranas. Y le dice el compadre, no es cierto. Yo nunca dije que tenía almorranas. Dije que como que se le sentían. Oiga, voy a saludar por acá también a mi querido Juan Ortega, que está también acompañándonos en este precioso día aquí en cabina, en la Qué Buena. Juanito, ¿cómo estás, mijo?
3: Muy buenos días, mi estimado amante, muchas gracias. De verdad,
0: Así,
3: chulada, bueno, mijo. Sin celotes no hay más.
0: Bueno, no quiero tantos celos estúpidos, mijo. No nos dejan vivir.
3: Y bueno, señores, señores, es un gusto saludarlos hoy en este jueves a través de la Qué Buena 95.9. Estamos ya listos, estamos preparados para que este día sea fructífero.
0: Más bien preparados, Juan. No le exageres con listos. Así que digan listo.
3: Ya, es mucha exageración.
0: Ve la caballada. Está muy flaca. O sea, estamos preparados.
3: Bueno, preparadísimos ya en este jueves.
0: Así es, jueves sabroso, más de la mitad de la semana, ya casi cerquita de fin de semana.

0: Luego me queda chulada. Quincena hasta lunes, ¿eh?
1: Ah, tú no veas la quincena, hijo.
0: Pues no la veo, mijo. De hecho, ni la veo. Ni la siento. Más fácil, digo, adiós.
1: Ay, bienvenida, adiós.
0: Adiós, sí. Y ahí va. Ni modo.
1: Disfruta.
0: Pero ya se acerca la quincenita. ¿El lunes cae quincena?
1: No tengo idea. Además, lunes. Ni sabía qué fecha.
0: A ver, déjame le pregunto a los necesitados. Mijo.
1: Estamos a 27.
0: A 27.
1: Estamos.
0: El lunes 31, ¿cuándo crees que paguen? No me digas eso. A ver, muchachos de RH, váyanle masticando, por favor, porque... De una vez, ¿para qué lo calientan?
1: Para ya no comer.
0: No se lo vayan a gastar. Instantánea. Sí, ya para no estar comiendo sopita instantánea. Ya me cansé de los camaroncitos que tienen ahí. No tienen nada. Oiga, pues así iniciamos este programazo. A través de la Qué Buena, papacito. Arránquese la rola. A través de la 95.9. Yo soy el diamante, Alberto Cobas, el diamante. Y este equipazo de la Qué Buena, mi querido Juan Ortega. Mi estimado Alex Mayorga y mi querido Alex Olvera. ¡Vámonos, papá!

0: Ya estamos de vuelta con usted a través de La Que Buena. Son las 10 de la mañana. 10 de la mañana, 27 minutos. No, no, porque tus errores. Oiga, vamos a continuar por aquí con más. Alabado sea el Señor. Alabado sea Cristo, mi Señor, que me ha escuchado. Mijo, estoy haciendo mis plegarias matutinas. Oiga, pues voy a mandar saluditos por aquí. Dice mi querida Noelia Gutiérrez: saludos, diamante, muy buenos días. Qué gusto poder saludarte. Gracias por mandarnos los saludos la otra vez. Ah, también tengo un servicio social, queridos amigos. A ver, mijo, a ver si me haces el parito, ¿no? De poner musiquita por acá. Tranquilina. O sin fondo para que podamos escuchar bien el servicio social, mi rey. Fíjese que están solicitando donadores de sangre. Le voy a platicar. Donadores de sangre, cualquier tipo de sangre, preferiblemente positivo A. Para Emilia y Dania Pinzón Franco. Para poder realizar esta donación de sangre directamente a Emilia, tendrá usted que dar el número de seguro social. Se lo voy a dictar. Es el 74 95 79 02 66-6, con especialidad en traumatología. Así que se le solicita nuevamente por aquí donadores de sangre positivo A para Emilia y Dania Pinzón Franco. Número de seguro social 74 95 79 02 66-6, especialidad de traumatología, por supuesto, aquí en la clínica del IMSS, es la 170, me parece. Bueno, pues ahí está, queridos amigos, el servicio social. Vamos a continuar por acá con más, mijo. Fíjate que nos vamos a ir nada más y nada menos que con esto que es el adivina. Ah, no, cálmate. No, discúlpame. Oye, no puedo ser bonito y a la vez inteligente, mijo. O sea, ¿estás de acuerdo, verdad?
1: Ya se la vi.
0: Vámonos con esto que es un día como hoy.
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0: Le voy a platicar que un día como hoy, pero del año 1870, nació Amado Nervo, poeta, escritor y diplomático mexicano. Una de las figuras destacadas del modernismo hispanoamericano. A ver. No, amigo, no, tampoco se trata de las mañanitas, hijo. O sea, ya ni nos va a escuchar, papá, o sea. No, o sea, 1970, échale tú. Qué bárbaro, se te metió el diablo. Fíjese bien, un día como hoy, pero de 1896, el inventor Bright Driscoll. No, ¿cuál salud? Así, no estornudé, así se apellida. Se convierte en la primera persona registrada en morir atropellada por un automóvil en Gran Bretaña. Fíjate nomás, hasta en eso tienen datos. Qué bárbaro. Un día como hoy, pero de 1910, Tomás Edison demuestra públicamente una versión de su sistema de cinematografía sonora, combinando imágenes en movimiento y sonido. Imagínate, Tomás Edison, ahorita con que fue el que inventó la cinematografía. Y más, bueno, ayuda. Ay, mijo, ¿tú qué? Ni les. Con permiso. Si viera ahorita lo que se hace en el cine, ¿verdad? O sea, las películas estas, donde los videitos estos de X. ¿Qué hago? Ay, no, dijo la Coco. Fíjate que un día como hoy, pero de 1967, fallece Brian Epstein, representante de los Beatles. considerado una figura fundamental en el ascenso internacional de la banda. ¿Cómo ve? Un día como hoy, pero de 1991, Moldavia. No es ninguna señora, es un país. Declara su independencia de la Unión Soviética en el contexto de la desintegración de la URSS, de la URSS. ¿Vas a ir? ¿Vas a ir? ¿O no vas a ir? Chamacos, esto es para que se pongan listos. Luego dicen, ay, no, es que el programa no tiene ni un contenido educativo. ¿Cómo no? Les estoy enseñando historia, atrevidos. Habían de agradecerme. Son las 10 de la mañana con 32 minutos, mijo. Arráncatela, papá. No te vayas, quédate conmigo. Vamos a seguir disfrutando tú y yo, y por supuesto mi querido Alex, de todo lo mejor del mañanero.
2: La temperatura
0: 31 grados centígrados, 10:33.
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0: ya estamos de vuelta con usted a través de La Qué Buena. Son exactamente, escúcheme bien, las 10 de la mañana ya con 45 minutos. 10 de la mañana con 45 minutos, queridos amigos. Gracias por estar sintonizando La Qué Buena 95.9. Oiga, qué chulada, qué chulada, ¿no? Qué bonito lo bonito. Sabiéndolo hacer bonito, sí señor, gracias. Gracias de verdad por estar en la sintonía con un servidor, es un placer que esté con nosotros. Oiga, bueno, pues nos vamos a ir por acá, nada más y nada menos que con esto que es el lavadero. Papacito, por favor, arráncate lavadero, mijo. De una vez nos vamos con los... Sí, con los chismes. Chismes, chismes, chismes y chismes.
1: ¡Qué rico!
2: Chismecito rico desde... ¡El lavadero! ¡El lavadero!
0: Bueno, ¿qué cree? Fíjese que... mi querida Beyoncé... ¿Qué? Sí, la Beyoncé. Beyoncé, Beyoncé, la cantante. ¿A poco no la conoces? Ahora, ¿hablamos de ella
3: ya
0: o...?
3: ¡Ya nos exhibiste!
0: Oh, ay, ahora resulta, mijo, que no la ubicas. Bueno, ándale pues, me voy a ir a algo más... Más relajado. Fíjate que la arrolladora, esa sí la ubicas, ¿verdad? Esa sí, la arrolladora. Ah, qué hago, ¿qué te dije? Pues fíjate que la arrolladora... En la semifinal de México canta. Fíjese, así es. La arrolladora Banda de Limón de René Camacho, le platico que será invitada especial de la segunda semifinal de México Canta 2026, este domingo 30 de agosto. Será por allá en el Teatro Ángela Peralta, en Mazatlán, Sinaloa. Estará por allá también los Tigres del Norte. Y bueno, estará increíble, fíjese nada más. Pues es padrísimo esto que... que están haciendo, ¿no? Que el gobierno está haciendo que... digo, ya era hora, ¿no? Que pusieran un concurso, ¿no? De talentos nacionales. En donde se estén pues promocionando, exhibiendo, dando a conocer, ¿no? Estos nuevos talentos. Pues fíjense nada más. Por ahí estarán estos muchachones en esa semifinal. Mucho éxito por ahí a los participantes. No, cállate, también te voy a decir después, ahorita todavía no lo puedo cacaraquear, pero yo ando metido en un certamen, mijo. Luego te platico de qué se va a tratar. De qué se va a tratar. Nomás me echan mucha suerte, por favor, por lo menos para que quede, no sean así. ¿Ok? Son las 10 de la mañana, efectivamente, con 48 minutos, papacito. ¿Qué? Iba a decir 10 de la noche. Como trabajo de noche, soy mujer de noche. Maestro, por favor, pues arráncatela, papi.

Son las 10 de la mañana, 56 minutos, a través de La Qué Buena, mi estimado y querido Alex. Gracias a toda la raza que está por acá sintonizándonos y mandándonos mensajitos. Voy a saludar por aquí para Kevin Hernández, que está, por supuesto, en la sintonía de la 95.9. Dice: buenos días, diamante, ¿me podrías complacer, por favor, con una canción de Vicente Fernández? Esto se llama Si No Te Quisiera. Esa canción era la favorita de mi abuelita. Con muchísimo gusto, mijo, si la tienes por ahí. Si no te quisiera, no estaría por siempre de ti platicando. Si no te quisiera. Qué bonita canción, qué bonito tema. Bueno, vámonos con más a través de La Qué Buena. Dice por acá, también nos saluda Eduardo Mora. Dice: buenos días, diamante. Fíjate que estamos... ¿Qué pasó? No me asusten. Eduardo Mora dice: buenos días, diamante. ¿Podrías felicitar a mi prima que va llegando desde Sinaloa? Nos vamos a ir a comer unos mariscos. Ay, pues inviten, hombre, ¿verdad? Saludamos por acá nada más y nada menos que a Regina Ballesteros. También está en la sintonía con nosotros. Dice: buenos días, diamante, te estamos sintonizando desde Carnicería Lalo, por acá en la San Esteban. Un saludo, por supuesto. Ya están las carnitas. Hijo, mano. Unas brevitas, ¿verdad? Delicioso, si se antoja, cómo no. Voy a saludar por aquí a Sam Galván, que nos está por acá sintonizando también en la colonia, Loma Bonita. Dice: buenos días, diamante, ¿me podrías complacer con una canción? La que quieras, de los Tigres del Norte. También ahorita le vamos a complacer, cómo no. Sigan, por supuesto, mandando sus mensajitos. 322-22-11-590, 322-22-11-590. Tenemos por ahí la petición de Vicente, mijo, que nos pidieron. A ver, suéltala pues, papito. Está sintonizando el Qué Buen Mañanero a través de La Qué Buena 95.9. Las 10 de la mañana, 59 minutos.

0: regresamos en un momento más. No te vayas, quédate con nosotros y sigue disfrutando de esta tu casa. La temperatura. 31 grados. 11-2.
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4: Puerto Vallarta ocupa el primer lugar nacional en competitividad urbana entre ciudades de 500,000 a 1 millón de habitantes. El gobernador de Jalisco, Pablo Lemus, acompañó a la presidenta Claudia Sheinbaum en la ceremonia de clausura y apertura de cursos del Sistema Educativo Militar 2026, realizada en Zapopan. Coparmex reporta unos 35 cierres de negocios entre la zona romántica y el centro de Puerto Vallarta por bajas ventas y afluencia turística.
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Las 11 de la mañana ya con 19 minutos, 11 con 19 minutos. Los teléfonos en cabina están listos y más que puestos para que usted los haga sonar. 322-22-11-590. 322-22-11-590, mijo, por favor. Oiga, vamos a continuar por aquí con más para todos ustedes, queridos amigos. Miren nada más lo que le voy a platicar. Dice, nos están mandando mensajitos, mi querida Silvia Chávez. Saludos, dice, por acá de este lado, desde la colonia Buenos Aires. Diamante, buenos días, te estamos escuchando por acá desde la Buenos Aires. Un abrazo para toda la banda de La Qué Buena. Muchísimas gracias. También nos está saludando por acá Sandra Hernández. Dice, buenos días, Diamante. Por acá también está haciendo muchísimo calor. Te estamos sintonizando desde Puebla. Y fíjate que en Puebla está haciendo frillito, ¿eh? O sea, ya para que nos digan que está haciendo calor es porque, por algo. Por algo, mijo. Por acá también mi querida Gaby. Gaby Salgado dice, nos está saludando. Buenos días, mi querida Blanca Azucena. Ah, qué bonito nombre, Blanca Azucena. Muy buenos días, también nos saluda. Buenos días, gracias por estar en la sintonía 95. ¿Qué pasó, mijo? ¿Qué pasó? Te vas a equivocar. 95.9, cálmate. Vámonos a ir por acá, mijo, con esto que tenemos. Una petición por acá, con muchísimo cariño. Una rolita, mijo, si nos pudieras complacer, ¿verdad? Mi querido y muy estimado Alex Olvera. Esta canción la está pidiendo mi querida Rufina desde Las Palmas, Jalisco. Dice que quisiera escuchar esta canción porque le recuerda mucho a su esposo. Se llama Taco Placero, de Paquita la del Barrio, mijo, por favor. Taco Placero. Pues así dijo, porque le recuerda mucho a su esposo. Taco Placero de Paquita la del Barrio, mijo, por favor. Son las 11 de la mañana con 21 minutos. No te vayas, quédate conmigo y sigue disfrutando de La Qué Buena con el programa Qué Buen Mañanero. Vámonos.

0: Si quieren, les traigo un cafecito.
1: Por favor.
0: Un café. O sea, está uno aquí. Si los estoy interrumpiendo, avísenme.
1: O sea, ¿todo tiene que ver contigo? No, no eres tan importante.
0: No, yo no, amigo, pero la gente está. La gente está esperando. Está esperando que yo salga al aire. Está muerta porque de ánimo que yo salga al aire, papi.
2: ¿Ya se la víctima?
0: Oye, ya vamos a regresar. Son las 11:28, mi querido Edgar. ¿Cómo andas hoy, papi?
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0: Barato como las lenguas de gato, señoras y señores.
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0: De una vez. Fíjate que te puedes contactar a través de qué teléfonos.
1: 322-142-9436 o al que ya conocen aquí a la Qué Buena, manden un mensajito, lo ya me lo mandan a mí.
0: Así es, para que usted puedas anunciar con nosotros en la Qué Buena, no solamente en el horario del Qué Buen Mañanero, también puedes estar por ahí presente en Ahí Te Encargo o en cualquier otro horario que a ti te guste
1: ahí
0: o que te
1: encargo, hijo, ahí te encargo.
0: Ahí te encargo, ya llegó el león. Para que te puedas...
1: El perro dinosaurio.
0: Ay, sí, ya. Ah, pues ya cumplió sus 666, mijo. Ya es. Así que ya lo sabes, anúnciate con nosotros aquí en La Qué Buena. Mi querido Edgar Macías te va a estar atendiendo personalmente con todo el equipo de capacitados para que tú, para que tu negocio, bueno, pues prospere y además caigan más clientes, se dé a conocer mucho más y tu marca sea reconocida, no nada más a nivel local, porque recuerda que La Qué Buena te lleva hasta arriba, tota. Oiga, ya son las 11:30 y nosotros continuamos con más a través de La Qué Buena. Suéltalo, chiquito. Nos vamos a un corte comercial, pero ¿qué crees? Seguimos con más. Todavía tenemos media oruga para seguir por aquí joteando a gusto.
3: La temperatura
0: 32 grados centígrados, 11:30.
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0: Ya son las 11 de la mañana con 42 minutos y seguimos disfrutando con usted a través de la Qué Buena. Queridos amigos, muchísimas gracias por estar gozando y disfrutando de este increíble día. Nos vamos a ir por acá nada más y nada menos que con el Qué Buen Té. Sí, arráncate la mijo, por favor. El Qué Buen Té.
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0: Hoy vamos a hablar, queridos amigos, sobre cómo poder soltar. No, cómo poder soltar una relación tóxica. Fíjate bien. Se requiere de aceptar el daño que supera al afecto. Cortar todo contacto con la expareja. Reconstruir la propia autoestima y apoyarse en la red de confianza o profesionales de la salud para superar el desgaste emocional. Hay algunos pasos que usted puede lograr para poder soltar. Por ejemplo, es aceptar la realidad. Reconozca usted que el vínculo no es sano y que no va a cambiar a la otra persona nunca. Cortar el contacto. Elimine llamadas, mensajes y la opción de saber de él o de ella dentro de las redes sociales. Viva su duelo. Sienta usted tristeza, sienta el enojo, sentirá la confusión, pero no se juzgue. No juzgue sus propias emociones, es parte del proceso. Ya, chiquito. Ven aquí. Te voy a coger para que te sientas mejor. Te sientas acogido, querido, y te sientas albergado. Ven. Pide apoyo, o pide a gallina, o pide a gallo. Ay, ya no es cierto. Pide a... Ya ves por qué me salió.
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0: Íralo. Pide apoyo. Apóyate en tus amigos, familiares o en un especialista dentro de la psicología. Es importante de cortar pues con este tipo de relaciones tóxicas que nada más te envenenan el alma. Que no te permiten... Sí, es difícil. Es difícil porque pues aquella persona pues no te quiere, ¿no? Aunque dice que sí, pero nada más está teniendo porque... Pues por puro gusto hay gente que es así, ¿eh? No quiere dejar ir a la otra persona aunque sabe que le está haciendo daño. Dice, no, que se quede. No la voy a dejar ser feliz. Si no puede ser feliz ella, pues, con nadie podrá ser feliz. Sí, mucho cuidado con ese tipo de gente. Bueno, ya sabe usted cómo puede lograrlo. Pero sobre todo, ámese. Ámese, quiérase y dése cuenta el valor tan inmenso que usted tiene y que no puede usted estar soportando pues ese tipo de calamidades. Hay muchos peces en el mar. Hay muchas sillas en el salón. Usted decide en dónde sentarse. Si se quiere sentar, pues puede agarrar esta. O una, ¿no? O agarra mesa grande, mijo. Agarra mesa grande. Ya para que así quepan todos. Que les quepan todos. Son las 11 de la mañana con 46 minutos. Papito. Papito el de Quintón. Regresamos para irnos al palomazo. ¿Ya nos toca? ¿Sí nos toca el palomazo, precioso? Tenemos más música para todos ustedes. Mijo, ¿me puedes complacer una canción? ¿No? Gracias. Luego, después si quieres. Muy amable. Apenas iba a pedir una canción y ya me la estabas metiendo, mijo. Oye, cálmate. Oye, no seas así, dame chanza. Yo también tengo mi corazoncito. Yo también quiero pedir una. No, nunca, papito. Te voy a pedir una. Quiero la izquierda. No, las bolas no. Ya sabes cuál. Ahí te va. Fíjate, quiero escuchar una canción. Por aquí esta rola se llama Me hice una promesa
4: del maestro Fato.
0: Esa canción me llega. ¿También sabes cuál me llega? Esa que tienes ahí. Sí, la que ibas a poner antes, pero... 11:47. Nos vamos con esto. Sí la tenemos. Me hice una promesa.
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0: Suéltala, chiquito.
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0: Las 11:48. 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
1: ¡Hola, gordo! Son las 11 con 54 minutos. Y ya ha llegado el momento de estarme despidiendo el día de hoy, señoras y señores. Ya nos vamos a largar, ya me toca largarme. Mijo, ¿cómo te pasaste ayer tu cumpleañitos, mi querido José Luis Pérez? ¿Cómo te trató por acá? Ya llegó, ya llegó. Muchas salutaciones, mucha gente felicitándote.
2: Sí, puros saludos.
1: Saluditos, un regalito, una pímpola. Muchachos, no sean así. Oiga, siempre... ¡Ay, no! Oye, ¿o no te pasa que te regalan un puño de calcetines y tienes como 400 pares en la casa? No, ya no me den calcetines, denme mejor dinero. El mío es el 18 de septiembre, para que a lo mejor no voy a estar aquí en cabina, pero de todas maneras, que me manden algo, mijo. Ya de menos 20 pesos para pagar mi estacionamiento. Sí, ya, pues así ya de. Un dinerito. Es más, te voy a decir una cosa. Muchachos, por favor, no organicen en comprar ningún pastel. Dénmelo en efectivo. Los 50 pesos que se junten, pásenmelos, por favor. ¿No? Pues, yo ni como pastel, para empezar, mijo.
2: Por decreto presidencial de
1: sí,
2: ya.
1: Sí,
2: en
1: ya.
2: Esta crisis que estamos, todo lo que
1: sea, a echar.
2: Festejos, todo en efectivo.
1: Mejor todo en efectivo. No quiero este. Sí, es preferible. O un sobrecito con el dinero. O una tarjetita. Esas que dicen monedero electrónico. Conejo. Ándale, mejor. Pero una buena transferencia. No de bichos, porque sí, mijo. Oiga, ya nos vamos a retirar. Muchísimas gracias. Ha sido un placer haber estado con usted, acompañándole durante estas dos maravillosas horas, desde las 10 de la mañana hasta el mediodía. Yo me voy a pasar por acá a... No, a Mejor Vida no, mijo. Me voy a pasar una transferencia. Me voy a pasar a descansar. Siga disfrutando, por supuesto, de la mejor programación. Se van a quedar con este programazo. Debemos de ser... No, cállate. Se van a quedar con ese programazo. Ahí te encargo. Con mi querido José Luis Pérez Robles, el perro de la calle. Yo me retiro. Se van a quedar, por supuesto, también con mi querido Alex Olvera, a quien agradezco el día de hoy todo su apoyo y toda la pasión que le echa por aquí en la qué buena. Alex Guadalupe Reyes Olvera, alias el perro fino, el del pellejito. Ándele pues, mijo. Un abrazo fuerte, cuídense mucho. Nos vamos a escuchar esta canción que se llama Ataúd. Búsquenos en las redes sociales como Alberto Cuevas el Diamante. Un compañero le está levantando la cola a una compañera. Sí, es que trae el pelo largo, largo, largo y se hizo una trenza. Y ahí le está levantando la cola. Maestro. Ahora pues, las 11:57.

0: Te la dejan ir al baile sola, solita y sola, solita y sola. Así es, que ya está grande la chamaca. Son las 12 del mediodía. Hasta la próxima.
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0: 31 Espérate. Déjala, digo bien. 31 grados. Gracias, bye bye.
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3: Las lluvias de agosto han causado desbordamientos, saturación hidráulica y acumulación de basura en alcantarillas de Puerto Vallarta, informó la Unidad Estatal de Protección Civil y Bomberos Jalisco. Jalisco se consolida como el estado con las mejores finanzas públicas del país al convertirse en la primera y única entidad de México, que cuenta con 3 calificaciones crediticias AAA. CIAPA e Industriales Jalisco acordaron revisar y regularizar los adeudos de empresas afiliadas al organismo.
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¡Qué bonito recibimiento! ¡Qué bonito recibimiento, mi familia! ¿Cómo estamos? Muy, pero muy buena tarde, día para todos ustedes. Decirles que aquí estamos una vez más en este día que es jueves, ya 27 de agosto. Como siempre, agradecido con el creador y con todo este equipo perrón que estamos ya listos para llevar a cabo esta su transmisión especial para usted. Este es su programa encargado de ser la voz de tu comunidad desde la ciudad de Puerto Vallarta, Jalisco, México. A todas las personas que desde muy temprana hora, mi familia, que están escuchando la Qué Buena 95.9 con todos y cada uno de los compañeros de los cuales están frente aquí al micrófono haciendo lo que precisamente nos gusta, ¿verdad? Que algunos ya están preparando su programa con diferente contenido, diferentes salutaciones de las cuales llegan por aquí en las redes sociales y por supuesto a los teléfonos, las peticiones de canciones, porque pues nosotros eso es lo que queremos, hacer esa conexión con todos ustedes. Y hoy, oiga, en este programa que se llama Ahí Te Encargo, donde pues es este programa es la voz, encargado de ser la voz de su comunidad, de su colonia, de cualquier parte. Díganos usted de dónde usted nos escucha, qué problemas, qué problemáticas existen, suceden por ahí en su comunidad, su delegación, fraccionamiento. Hágalo de veras, aquí su denuncia se anuncia. Gracias.

0: Gracias a nuestros equipos, colaboradores, reporteros de Así las Cosas. Gracias, Ariel, a quien te agradezco muchísimo. Gracias a todo este equipo, por supuesto. Vale, ¿cómo estás? Vale, Esau, hermanito, saludotes también. Gracias, perro fino, como siempre, dándole los créditos a todos y cada uno de ustedes, porque esto es un programa de equipo, mi familia. Así de que, señoras y señores, estamos listos para despegar. Gracias que me está escuchando por la 95.9. A usted que visita la página 95.9, así es la página. Así es, de la que buena, donde yo te invito, veras, para que le des me gusta, comentes por ahí tus anotaciones, en qué parte te reportas, globalmedia.mx, así es, la frecuencia 95.9 por Facebook. Saludotes, gracias, muchísimas gracias. Vamos a despegar, oiga, y decirles que en este programa, pues se pone uno tenso al escuchar por acá los reclamos de la ciudadanía. Te pones tenso, claro que sí, te sacan de tus casillas, la adrenalina te sube, se te vienen emociones encontradas, no, entonces, ¿qué tratamos de hacer? Yo ponerle canciones, mandarle salutaciones y contarles por ahí alguna anécdota también, pero ojo, por favor, no se me agüite nadie de lo que escuche, son cosas que eso pasan, y si no levanta la voz, pues obviamente no somos escuchados, mi familia. Ahí estamos ya listos y vamos a mandarles el saludote con este mensaje para todos ustedes. Recuerda que no debemos humillar a nadie, porque los errores que hoy cometemos y los que cometen los demás pueden ser nuestras equivocaciones de la mañana. Así es de que te digo y te encargo, no te creas perfecto e infalible, por favor, porque todos nos podemos equivocar. Sé tolerante con los demás para poder corregirlos cuando se equivoquen. Así es, la perfección no pertenece a la tierra. No le exijas a los otros lo que tú tampoco puedes dar. Échale ganas, por favor. Atiende. Reparte a manos llenas una sonrisa, una palabra oportuna. Solo por hoy. Gracias y despegamos. Pónganse las pilas, porque le doy, mi familia. ¡Ay, te encargo, jueves 27 de agosto! ¡Crisis! ¿De qué? ¿De qué? Ahorita les digo de qué se trata. Venga.
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0: Vámonos, ahí está la crisis. Chécale nada más. Lo que me hace llegar por acá, mi equipo. Oye, les encargo. ¿Cómo no? Con mucho gusto. Esta crisis, ¿pero de qué? Crisis forense, sigue fuera de control aquí en Jalisco. Ay, Padre Santo, otro limón para el caldo. Le comento que la crisis forense que enfrenta Jalisco continúa siendo uno de los principales pendientes para las autoridades debido, ¿sabe qué? A la falta de personal, espacios de adecuados y tecnología para avanzar en la identificación de personas fallecidas, oiga usted. ¿Quién lo advirtió? Pues Héctor Flores, oiga, líder del colectivo Luz de Esperanza, aunque reconoció que este año se destinó un mayor presupuesto al Instituto Jalisciense, al Jalisciense de Ciencias Forenses. Oiga usted, consideró también que los recursos deben traducirse en mejores condiciones laborales, contratación de personal suficiente y, por supuesto, espacios dignos para el resguardo de los restos. Oiga usted, le comento que en una entrevista para Así las Cosas de nuestros compañeros, espacio de noticias para Así las Cosas, Héctor Flores señaló que las deficiencias también han derivado en denuncias por malas prácticas y puso como ejemplo el caso de recientes de una familia a la que se le informó que los restos de su ser querido serían entregados, pero ¿qué cree? Posteriormente se le comunicó que había perdido la cabeza del cuerpo. Oiga usted, ¿cómo es posible que pase esto? ¿Cómo es posible? Cuestionó el activista que, pues, afirmó que la situación evidencia la gravedad de la crisis que enfrentan las instituciones forenses. Oiga usted, Le comento que de acuerdo con Flores, el problema no es exclusivo de Jalisco, sino que se existe y se extiende a buena parte del país. Estimó que existen más de 75 mil restos sin ser identificados dentro de las instituciones forenses. Oiga usted, el líder de Luz Esperanza consideró que atender la crisis requiere más que presupuesto, pues también es necesario garantizar que los recursos sean aplicados correctamente, contratar especialistas, ampliar las instalaciones y, por supuesto, contar con herramientas tecnológicas que permitan acelerar los procesos de identificación. Flores sostuvo que las familias buscadoras no pueden esperar indefinidamente para conocer el paradero y la identidad de sus seres queridos, oiga usted, por lo que llamó a las autoridades, ¿sabe qué?, a asumir la problemática como una prioridad. Le comento que en el marco del 30 de agosto, Día Internacional de las Personas Desaparecidas, el colectivo insistirá en que la crisis forense sea atendida como parte fundamental de la búsqueda y la localización de las personas desaparecidas. Tu denuncia se anuncia. Muchísimas gracias. Y aquí lo compartimos. Muchísimas gracias. Tu espacio para ti. No se me ponga todos tensos. Así pasan y así son las cosas. Ahí les encargo. Tú tienes un problema por ahí en tu comunidad. Hazlo llegar. 322-22-11-590. ¿Cómo vamos? ¿Bien? ¿Todo bien? Órale, pues. Vamos a escuchar una rola. Porque al regresar, no se pase. Me ignoran señalamientos. ¿Y sabe qué? Se acercan a habitantes de dónde. No sé, me están diciendo ese gran reclamo. Bueno, pues ahorita le vamos a decir de qué se trata. Vamos a escuchar una rola y la rolo. Pero mientras tanto, déjeme decirle, aguancho. Les digo, amigos, ustedes saben que le ponemos mucha emoción. Sí. A este es su programa, de ahí te encargo. Ahí están estas dos rolononononas, señoras y señores, en la contienda. Ahí les encargo, por favor, porque vamos a ir de este lado con Soy Tu Amante.

¡Él es Sergio Vega! ¡Contra! Señoras y señores, se preparan, suban al escenario, por favor, de la Qué Buena 95.9, y ahí les encargo, porque esta rola también está buena. Aunque me digas adiós, de la banda Cuisillos. Ponemos acá a su entera disposición, les encargo muchísimo. Me dicen cuál es, soy tu amante de Sergio Vega o Cuisillos. Así de que usted sabe, por favor, quiero que me apoyen con un mensaje, un voto, por favor. Cuisillos o Sergio, señoras y señores, ahora sí, vámonos. Vámonos, mijo, ahí estamos. ¡19!

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2: ¿Cómo, hombre? ¿Cómo? A ver, vamos a ver, ¿de qué se trata? Mis colonias, delegaciones, fraccionamientos, a todos ustedes, saludotes, oiga, saludos cordiales, venga nada más, oiga, no, señalamientos deteriorados dejan expuestos a cocodrilos y visitantes aquí en Puerto Vallarta. ¿De qué se trata esta queja, oiga usted? Bueno, permítame decirle, aunque en distintos puntos de aquí de la ciudad de Puerto Vallarta existen avisos para advertir sobre la presencia de cocodrilos y, ¿sabe qué? Pedir a la población mantener una distancia segura. Pero algunos de estos señalamientos presentan desgaste, deterioro y poca visibilidad porque, ¿sabe qué? Requieren renovación y mantenimiento, oiga. Sí, estos reclamos de los cuales hace la ciudadanía, pues de ahí, dicen, ahora ahí les encargo, pues cómo no, ahí les estamos pasando la información a quien corresponda, por favor, y ya están alzando la voz. Le digo que la responsabilidad principal de no acercarse, alimentarlo o intentar interactuar con la fauna silvestre corresponde a cada persona, oiga usted, a todos y cada uno de ustedes, es nuestra responsabilidad. Bien, hasta ahí todo bien, pero sin embargo, una señal preventiva solamente cumple adecuadamente su función cuando puede identificarse con claridad y se encuentra en buenas condiciones. ¿Sabe qué? A esto se suma también la necesidad de reforzar la vigilancia y también la supervisión en los puntos donde existe presencia habitual de cocodrilos, oiga. La combinación de señalización deteriorada, falta de vigilancia y conductas imprudentes pueden, ¿sabe qué?, aumentar las posibilidades de un encuentro peligroso, tanto para las personas como para los propios animales, que ya se llevaron a Lomito, ahí en las mojoneras, oiga. Ahí andaba el perrillo ahí dando la vuelta, cameleando con su dueño y ¡zas, carajo! ¡Zas, culebra, que se lo lleva un cocodrilo! El llamado es a renovar los avisos, oiga usted, ¿qué es lo que dice la gente, el reclamo? El llamado es a renovar los avisos, mantenerlos visibles y favorables, oiga usted. Fortalecer también la supervisión en estas zonas, además de insistir en la educación ambiental. Prevenir una interacción entre personas y cocodrilos resulta mucho más efectivo que intervenir después de que ocurra un incidente. Ya lo vivimos con el perrito y con otras cosas, otros accidentes, de los cuales, pues hasta con personas. Hay señalización, claro, sí hay, pero casi no, está deteriorada ya. Nosotros que sabemos los puntos donde se encuentran los animales, pues sí, oiga, y retomando siempre y les volvemos a decir, oiga, ahí les encargo que esta señalización la pongan en buenas condiciones y que sea más visible para las personas que vienen de visita aquí a Puerto Vallarta. ¿Sí? Ande de pues. Pedirle a toda la población que también se mantenga alejado y no los mantenga y no los alimente ni se tome por ahí las fotografías, las selfies, ¿verdad? Como suele pasar. Atención a todos los que vienen de por allá de fuera, ya los que estamos aquí, pues ya sabemos más o menos, pero la falta de señalización es lo que precisamente reclaman, porque las que hay están muy ya deterioradas. Ahí les encargo, por favor, muchísimas gracias. ¿Tienes por ahí algún problema por ahí en tu colonia? Tú hazlo, hombre, hazlo llegar, por favor. Sí, hazlo llegar, que no les dé vergüenza, que no les dé pena. Sí, ahí en el estado de WhatsApp, ahí tenemos ya, en donde le estamos invitando para que participe, solicite por ahí sus salutaciones, sus reclamos. Nada más me le dan me gusta y luego me llaman cuando me voy a canciones. Oye, fíjate que pasa esto. No, quiero que ustedes me manden de viva voz. Es más, si es posible, hasta la fotografía, las evidencias. Sí, oye, que fíjate nada más que ahorita que venía en el camión. Oye, José Luis, fíjate que yo a mi niño lo quise mandar a la doctrina, pero ¿sabes qué? Le están pidiendo, no sé, todo, le están pidiendo el libro, no sé de qué, tiene que ir a inscribirse a tales horas, porque, ay, Dios de mi vida, no, hombre, pues ni que fuera a ir a la escuela, José Luis, ¿tú crees? Mándemelo el audio ya, mándemelo. Entonces, ¿Estamos? Ándale pues, gracias. Vamos a la pausa. Ahorita regresamos. No le cambie. ¡Ay, desencargo! ¡Venga! Es el programa que te da voz. 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
1: 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La temperatura.
2: 32 grados centígrados.
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15: ¿Qué tal, amigos? ¿Cómo están? Les saluda Juan Carlos Chiñas, el Zorro Fresa. Y ahora les voy a presentar Las Qué Buenísimas de esta semana. Lugar número 5. Todo lo fue.

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2: ¡Padre Santo! ¿Qué les digo? No. Tu denuncia se anuncia. Mi querido perro fino, checa por ahí, tenemos chambita, mijo. Qué chulada se siente, ay, qué bonito. Ay, Dios de mi vida. Bueno, pues es que sí queda desparramada, señora. Reclamos y más reclamos. ¿Qué pasa? A ver, montones de bolsas y residuos permanecen en distintos puntos de aquí de Puerto Vallarta generando
3: malos olores.
2: Sí, malos olores, atrayendo fauna nociva y, por supuesto, afectando la imagen urbana de una, pues, ¿cómo le puede? De uno de los principales distintos y destinos turísticos del país. Le comento que, sin embargo, el problema señalado por vecinos no necesariamente está en que los ciudadanos saquen basura, sino que el servicio municipal no estaría realizando la recolección con la frecuencia y oportunidad programada. Ese es el meollo del asunto, oiga usted. Le comento que en varios sectores los habitantes colocan sus residuos en los días y horarios establecidos para el paso de los camiones, pero ¿sabe qué? Las bolsas permanecen durante horas y horas, incluso más tiempo en calles y banquetas, que con el calor algunas terminan abiertas y los desechos se dispersan por la vía pública. No, y otro peor, dice José Luis, no manches, cáscaras de camarón, tripas de pescado, ya sabrás, José Luis. Los perros ahí, ay, Padre Santo, pero el horario, pues, obvio, que está estipulado para nosotros esperar el carro, pues resulta que no pasa, José Luis. Le comento que esto convierte un servicio básico de limpieza en un problema que impacta tanto a quienes viven en las colonias como a los visitantes que, ¿sabe qué?, recorren la ciudad. Además de la imagen, la acumulación de residuos puede generar condiciones insalubres y, ¿sabe qué más?, obstrucciones en espacios públicos. Ojo, ahí les encargo, el llamado es a la autoridad municipal de aquí de Puerto Vallarta, para revisar las rutas, frecuencias y capacidad operativa del sistema de recolección, señoras y señores. La responsabilidad de mantener limpia la ciudad no puede trasladarse automáticamente al ciudadano cuando éste cumple con los horarios establecidos para sacar sus residuos, su basura. Y el servicio, ¿sabe qué? Simplemente, pues no pasa o resulta insuficiente. Más bien, los dejan ahí plantados. Eso es. Entonces, esa es la queja, esa es la denuncia que hace nuestro auditorio. Ahí les encargo, por favor. ¿Eh? Ándale, pues. 322-22-11590. Me da mucho gusto. Buenas tardes.
4: Buenas tardes, Vivi. Ahí te encargo con los de la doctrina. Luego, hacen los días para las inscripciones y luego que siempre no, que hay que irlas a buscar a sus casas. Y luego, pues, últimamente son más exigentes que en la escuela. ¡Ay, no! ¡Qué barbaridad!
2: Señora, ¿a usted también le está pasando eso? ¿A usted también le está pasando? Pues yo le acabo de hacer mención porque se venía quejando una señora. ¡Ay, usted se entera qué güey, de verdad! ¡Ay, oiga, fíjese que! Pues sí, esta señora es de por allá de... Se me fue el rollo. Y usted tampoco me dijo de dónde era, pero bueno. De Bahía de Banderas. Así es. En San Juan de abajo. ¡Vámonos, pues! ¿Qué está pasando, pues? ¿Cómo se le llama catequistas? ¿Verdad? Que ya se sienten más preparadas que los padres de ahí, ¿no? ¡Ay, Padre Santo! Bueno, ahí les encargo. Pónganse las pilas, chicas, por favor. ¿Eh? Ándale, pues, pónganse las pilas. 322-22-11590. Me da muchísimo gusto saludarles a todos ustedes.
5: Hola, amigo. Buenas tardes. Ahí te lo encargo. En Bahía de Banderas, en calle Colima. Y el DREM, tenemos lámpara hundida de hace como 15, 20 días, que hagas un llamado a alumbrado público.
2: A ver, Bahía de Banderas, le tocó a Bahía de Banderas, a mundo le está lloviendo sobre mojado, a ver, Bahía de Banderas, atención el rojo, hay chamba para ti, viejo, así le dicen al de alumbrado público, y fíjate que son accesibles, entonces pues, órale, a ponerse las pilas, muchachitos, ¿en dónde es?
5: Hola amigo, buenas tardes, ahí te lo encargo, en Bahía de Banderas, en calle Colina, y el DREN, tenemos lámpara fundida de hace como 15, 20 días, que hagas un llamado al alumbrado público de parte de Miguel Ángel.
2: En Bahía de Banderas.
5: Se me encargo, ahí te lo encargo, es en Bahía de Banderas ese deporte.
2: A ver, es en Bahía de Banderas, pero ¿dónde es? ¿Dónde? Por venir San José de Mezcal, San Juan. ¿Dónde? Queremos que si nos estás escuchando, me digas dónde, por favor. Así es. A ver, Ramón, encargado de las cuadrillas, por favor. Ahí hay chambita, mijo. A ponerse las pilas, a trabajar. Ahí les encargo. Gracias por confiar en este su programa donde su denuncia se anuncia. 2037. Dime en dónde está ese detalle, por favor. Dime en qué delegación, qué fraccionamiento. ¿Y en qué lugar? Si es el Porvenir, San José, Mezcales, San Quintín, Valle Dorado, ¿dónde? Nomás me dice Bahía de Banderas. Pero bueno, esperemos que si nos estás escuchando, gracias a Carlita y gracias a la otra Carlita que se reportó también. Gracias, tenemos chambita. Gracias por escucharnos. Una es Carla y la otra es Saraí. Así es. Carla Saraí y la otra es Carlita y ella es de Guerrero, para ser exactos. Gracias por estarnos escuchando, gracias por tus salutaciones, mi familia. Ya son las 12:49. Este es su espacio para ustedes, donde tu denuncia se anuncia. Ya regresamos con más. Venga, vámonos.
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2: Buenas tardes. Sí lo pasamos ya, ¿verdad? Sí lo pasamos ya el audio de la señora donde dice que están muy estrictos por ahí los catequistas. ¿Dónde está? Válgame Dios. No lo escuchó, señora. Chequele nada más.
3: Buenas tardes, Vivi. Ahí te encargo con los de la doctrina. Luego, hacen los días para las inscripciones y luego que siempre no, que hay que irlas a buscar a sus casas. Y luego, pues últimamente son más exigentes que en la escuela. Ay, no, qué barbaridad.
2: Ya está, señora. Muchísimas gracias por su confianza, ¿eh? Gracias. Si hay, es que no lo había escuchado. Oye, este muchacho saber con el diablo. Roban limosnas de la iglesia de Guadalupe, aquí en pleno centro de Puerto Vallarta, oiga usted. Pero mi pregunta es, luego la seguridad del centro, a ver. Y me dicen por ahí, no, está enfrentando serios cuestionamientos, Susa Luis, sí. Sí, no, hombre, olvídate. La seguridad aquí en el centro de Puerto Vallarta enfrenta serios cuestionamientos. Sí. Y mira, me hace llegar este video. Luego de que un hombre fuera captado sustrayendo dinero de la urna, de limosna, de la iglesia de Nuestra Señora de Guadalupe. José Luis, esto no se vale. Sí. Se estaba sustrayendo el dinerito de las urnas, de la limosna, pues, de la iglesia de Nuestra Señora de Guadalupe, uno de los templos más conocidos y visitados y representativos de la ciudad, oiga usted. Aquí estoy presenciando que las imágenes muestran al presunto responsable realizando la acción aparentemente con tranquilidad. Oh María, madre mía, y más se daba lujo hasta de contar las morrayitas. Así es, sí, las imágenes muestran del presunto responsable realizando acciones aparentemente con tranquilidad y dentro del sitio de constante tránsito de habitantes y visitantes, oiga usted. El hecho genera una pregunta inevitable, oiga. Me dicen, oiga, ¿cómo es que una persona puede entrar a uno de los lugares más concurridos del puerto, cometer un robo y retirarse sin que exista una intervención policial inmediata? ¿Qué? Y le comento, oiga, que el hombre había sido detenido varias horas después, luego de que la difusión de las imágenes generaran presión para identificarlo. Pero sin embargo, esa detención posterior no elimina la preocupación por la capacidad preventiva de las autoridades, oiga usted, particularmente en una zona donde diariamente existe una importante concentración de personas, oiga. Sí, el caso queda ahora en manos de las autoridades correspondientes para determinar responsabilidades. Pero también deja sobre la mesa la necesidad de reforzar la vigilancia y los recorridos preventivos en el centro, no solamente para reaccionar cuando un delito ya ocurrió o se vuelve viral, sino para inhibir este tipo de conductas y proteger a comerciantes y residentes, templos y visitantes. Hay unas patrullas bien bonitas, con aire acondicionado, pero aquí se la llevan, aquí en la Plaza Caracol, pero adentro los muchachos leyendo el celular. Los hemos captado, los hemos mirado. ¿Qué me miras? No, nada, patrón, nada. Que tenga buen día. Así les dicen cuando se les quedan viendo, diciendo, pues bájense por acá a hacer sus recorridos, oiga. Ahí están, a gusto, en el aire acondicionado, pero bueno, esto es aquí en Vallarta. Gracias por su confianza, tu denuncia se anuncia, familia. Vamos a irnos, ahí no se pongan de malas nadie, por favor, vamos a echarle galletas, señoras y señores, síganse reportando, tiene por ahí algún problemita en la colonia, delegación, fraccionamiento, no, yo pienso que nos van a caer ahora que entren los chiquillos a la escuela, que ya les pidieron esto, que ya les pidieron esto otro, aquí su denuncia se anuncia, señoras y señores, ya nos accionista, así es, gracias, 322-22-11-590, pero permítame decirle, no se me pense nadie, porque vamos a irnos, señoras y señores, con el primer vuelo de canciones. El primer duelo de canciones que lo tenemos aquí precisamente en esta tardecita de jueves, señoras y señores, de los cuales esta rola ya están preparadas. Tú las cantas y las encantas y por supuesto las bailas. Soy tu amante de Sergio Vega, o aunque me digas adiós, de la banda Cuisillos. Cuál rola te place? 322-2211-590, señoras y señores. No, a mi número de celular no me manden. No, ahí no se vale. Vámonos, me quedan segundos, milésimas de segundos, señoras y señores. Ay, papá, nos vamos, se me acabó el tiempo y nos vamos con los Cuisillos. Así es, nos vamos con los Cuisillos. ¡Vámonos, chiquito! Esto se pone bueno todos los días, señoras y señores. Ahí les encargo para la próxima madruguen. ¡Ahí están los jefes! ¡Los jefes de la música, los Cuisillos! ¡Aunque me digas adiós! ¡Una que es!
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0: mis amigos, quiero decirles que vamos a una pausa de publicidad. Vamos a ver, volvemos. Yo amenazo en regresar, no le cambie. Ahí le encargo.
1: 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La temperatura.
0: 32 grados centígrados.
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5: Puerto Vallarta ocupa el primer lugar nacional en competitividad urbana entre ciudades de 500.000 a 1 millón de habitantes. El gobernador de Jalisco, Pablo Lemus, acompañó a la presidenta Claudia Sheinbaum en la ceremonia de clausura y apertura de cursos del Sistema Educativo Militar 2026, realizada en Zapopan. Coparmex reporta unos 35 cierres de negocios entre la zona romántica y el centro de Puerto Vallarta por bajas ventas y afluencia turística.
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4: Gracias. Aguánteme, por favor, las carnitas y hasta chicharrones lleva, patrón. Aguánteme las carnitas porque hasta chicharrones va a llevar. Señoras y señores, ahí les encargo de mí. Este programa viene complementado con rolas, salutaciones y, por supuesto, de Tocho Morocho. Y si usted me dice, ay, José Luis, ponme una pachillar, como dijeron el otro día, también se la vamos a poner una pachillar, oiga. Ahí les encargo, nada más que no venga tan así, tan feo, oiga. Otra vez dicen, ponme una rola, por favor, que quiero chillar. Quiero cortarme las venas con hojas de lechuga. ¿Qué pasó, chiquilla? ¿Cómo está usted? A ver. Vamos a mandarle la rola. A ver, espéreme. Vamos a ver. Vamos a ver. ¿Qué pasó? Venga.
5: Hola, Vivi, buenos días. Te envío este audio para saludarte y saludar a todos por ahí. Y también desearles un bonito día a todos.

0: Bueno, voy a pedir la canción de Amor, Amor de Carla Morrison y se la vamos a dedicar a tu operador Alejandro Olvera. ¿Quién te sabe por qué? ¡Saludos!
1: ¡Claro! ¡Por supuesto! Señoras y señores, en la que debo la rola y la rolo con gusto para usted, hasta Guerrero, venga.
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instancias en envío este audio para saludarte y saludar a todos por ahí, y también desearles un bonito día a todos. Y bueno, voy a tocar la canción de Amor Amor de Carla Morrison, y se la vamos a dedicar a tu operador Alejandro Olvera. Ya sabe por qué. Saludos.

0: ¿Cuál? ¡Ni hay! ¡Ahí va el agua, canijo!
1: ¿Y si ahí sale
0: ahí te encargo!
1: Y si ahí sale mugrosa también, ¿verdad? Bueno, muchas gracias. ¡Ay, ay, ay! ¡Qué bonito se siente mi familia! Oye, José Luis, ¡ah, no manches, hermano! ¡Qué rolonona nos pones! Yo trato de complacerles a todos, oiga, la verdad. Sí, sí, sí, sí, sí, sí. Aquí estamos para servirle. Gracias. Su denuncia se anuncia. Dice, ¿le pones tanto qué? mi, ¿cómo eres, Val? Bueno, así es, tratamos de hacerlo sentirse bien, pero aguas. Negligencia de Aeromapas en lo de Marcos. ¿Qué pasó, oiga? Si yo tenía un buen dato de por allá de lo de Marcos, del pueblo de lo de Marcos, pero vamos a ver qué es lo que pasa por allá, vamos a ver qué pasa. Saludos a todos ustedes, mi familia, muchas gracias por escucharla, qué buena, 95.9. Ahí va el agua, vecinos, de por allá de dónde, de lo de Marcos, ay, Padre Santo. ¿Sabe qué? Habitantes de lo de Marcos, allá en Bahía de Banderas, están solicitando atención a una problemática relacionada con el cauce de un arroyo y trabajos que, según los vecinos, no han sido atendidos oportunamente por Aeromapas. Y déjeme decirle que esta denuncia se anuncia. El reclamo incluye además señalamientos sobre una presunta ocupación de terrenos y colocación de materiales que podrían interferir con el escurrimiento del agua. Le comento que, de acuerdo con los reportes de los ciudadanos, existen tuberías dañadas y acumulación de tierra en un punto donde anteriormente se realizaron trabajos de limpieza. Pero esto no es todo. La preocupación es que estos materiales terminen obstruyendo nuevamente el paso natural del agua pluvial, oiga usted, particularmente ante lluvias intensas. Y esta situación ya habría sido planteada a autoridades municipales, incluso con la instrucción de revisar el sitio, pero sabe que, sin embargo, los habitantes aseguran que hasta ahora no han encontrado una solución definitiva. Ay, espéreme, también están señalando que una lona de clausura colocada previamente habría sido retirada. Sí, más allá de los señalamientos, entre particulares, el punto central es la necesidad ¿de qué? Pues de determinar quién tiene atribuciones sobre el sitio, revisar las condiciones del cauce y, por supuesto, garantizar que ninguna obra, estructura o acumulación de materiales incremente el riesgo de inundaciones. Eso es lo que precisamente aclaman los vecinos, y ellos mismos están pidiendo que las autoridades competentes intervengan antes de que una eventual creciente convierta el problema en una emergencia. Su denuncia se anuncia, muchísimas gracias por lo que nos hace llegar, mi familia, y yo pongo a su entera disposición esta línea telefónica 322-22-11-590. Así es de que yo los invito para que, si tienen por ahí alguna problemática en su colonia, en su delegación, en su fraccionamiento, háganlo, por favor, háganlo. Este es un reclamo para poner a trabajar a nuestras autoridades. Ellos no se enojan, dicen, pues sí, échenos la mano. Pues sí, pues ándele, vamos a hacer una cadenita. Ándele pues, tanto para Bahía de Banderas, Puerto Vallarta, delegaciones y más allá donde nos estén escuchando, cualquier municipio. 322-22-11-590. Y muchísimas gracias por confiar en este su espacio hecho para usted, porque es el programa encargado de ser la voz de tu comunidad. Soy el perro de la calle. Nos vamos con una rola y la rolamos. Sí, señor, venga.
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0: Oye, pues voy a ir a pausa de publicidad, ¿eh? Gracias, la frecuencia 95.9. Te invito de veras para que pidas tus canciones al 322-22-11-590 con dedicatoria especial. Claro, hombre, claro, se vale. Hasta un poema de amor y de desamor. ¡Oh, chiquiarotes! ¡Oh, chiquiarotes! Gracias. Visita la página, dale me gusta y haz tu comentario, por favor. Y, por supuesto, también solicita tus canciones. Muchas gracias y dime de qué parte me escuchas. Gracias, Guerrero, por estar en sintonía de la que buena 95.9. Gracias. Voy a pausa. No le cambie. Ya regresamos. Porque sabe que baja afluencia turística y están bajando, ¿sabe qué? La venta en productos, cierre de negocios y no sé qué tantas cosas que se están quejando por acá los amigos locatarios. Vamos a ver de qué se trata esta denuncia. Aquí se anuncia, ya vengo, no le cambie. Ahí te encargo. Es la radio que te activa y te motiva y te pone de buenas. ¡Vámonos!
1: La temperatura
0: 32 grados centígrados.
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2: Buenas tardes, familia. 1:00 p.m, 43 minutos. A ver, pásame un poquito tecito ahí. No, hombre, pues aquí está. Reclamos y más reclamos, señor. Usted, déjeme decirle, sí. Baja en venta y afluencia turística de deja 35 cierres de negocios aquí en la ciudad de Puerto Vallarta. Oiga, ¿a qué se deberá esto? Bueno, pues la disminución en la influencia turística y el bajo nivel de consumo comienza a reflejarse directamente en la actividad comercial aquí en Puerto Vallarta. Oiga usted, y le comento que de acuerdo con Coparmex Puerto Vallarta, desde mayo y hasta agosto se han contabilizado alrededor de 35 cierres definitivos de negocios, tan solo entre la zona romántica y el centro, oiga usted, sin considerar otros sectores y colonias de la ciudad. Esto es aquí en Puerto Vallarta, oiga. El cierre alcanza distintos giros, entre ellos boutiques, cafeterías, restaurantes, souvenirs, y entre otras cosas. Pero el fenómeno también comienza a observarse en plazas comerciales, donde algunos negocios han reducido operaciones o han abandonado sus espacios después de años de presencia aquí en el destino, diga usted. Y la pregunta para un municipio cuya economía depende ampliamente del turismo, oiga, ¿qué hay que hacer? Bueno, el dato resulta relevante porque detrás de cada establecimiento cerrado, ¿sabe qué? Existen empleos, rentas, proveedores e ingresos que dejan de circular localmente. Y déjeme decirle que la situación también obliga a revisar qué está ocurriendo con la capacidad del destino para pues mantener el flujo de visitantes y el consumo durante las los periodos de menor actividad. Le comento que el sector empresarial plantea la necesidad de construir una estrategia integral que permita recuperar visitantes y fortalecer la condición para que los negocios puedan mantenerse abiertos. Pero ¿sabe qué? Mientras tanto, los 35 cierres contabilizados representan una señal de que difícilmente puede pasar desapercibido para la economía local. Ojo, ya ven todas las quejas, todas las denuncias, ¿verdad? Entonces creo que por ahí tienen que tomar mucho en cuenta, acumulaciones de basura, mal recolección de basura, muy mal, muchos baches, pues algo de inseguridad, algo está pasando. Entonces ahí se las dejo, y ese es el reclamo de las personas de las cuales están cerrando sus negocios. Ojo, este es un reclamo. Ahí les encargo. 1:46 p.m. ya. Ya es 1:46 p.m. Vámonos con canciones. No se me ponga tenso nadie. Este es un programa de denuncias. Y se anuncia. Muchísimas gracias por su confianza. 322-22-11-590. 322-22-11-590. Línea telefónica. Es su espacio. Yo te oigo y te escucho. Gracias. ¡Vámonos con más! ¡Venga, súbele! 1:47.
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0: Señoras y señores, estamos llegando a la recta final. Sí. Un dato muy interesante. Yo me voy en taxi. Ya me voy en taxi. Qué obole, la verdad que el programa viene variadito con canciones. Ya, nos relájense, todos tranquilos, ahí les encargo. No se me enfermen. Tranquilos. Bueno, vámonos a las ánimas, me dice por acá mi amigo Chupatruzas. Oye, las ánimas. ¿A qué se debe su nombre? Su nombre a la creación, a esta creencia popular de que en el área existía antiguamente un cementerio indígena donde se encontraban restos óseos.
1: ¡Wow!
0: Sí, sí, de veras. Allá las ánimas, ¡ay, qué chulada! La historia local señala que los antiguos pobladores de la región utilizaban la zona como un campamento, por lo que el sitio era pues asociado con las almas o ánimas de los difuntos. El nombre de esa playa significa literalmente las almas, en relación con este pasado histórico. Ahora para el 2 de noviembre se necesita, y yo sugiero que hacer unos altares bonitos por allá, ¿no? Sí, Playa Las Ánimas, ubicada, está aquí al sur de Puerto Vallarta. Ahí es un hermoso refugio tropical de aguas cristalinas. Oiga usted, un oleaje bien tranquilo. ¿Por qué lo digo? Porque ya hemos estado por allá. Aguas tranquilas y cristalinas, un mercado enorme de comida para usted. Es un mar casi sin olas, perfecto para nadar con la familia o relajarse. ¿Qué deporte puedes hacer ahí? Pues nadar. Sí, nadar, paseo en bananas y parachutes. Ya lo dije, varios restaurantes a la orilla de la playa que ofrecen pescado zarandeado, mariscos frescos y bebidas, y unos ostiones riquísimos. Pero usted se pregunta, oye, José Luis, ¿cómo se llega? Pues principalmente en un taxi acuático desde Boca de Tomatlán, o mediante un camino, una caminata de senderismo de unas 3 horas por la selva. Pero no te arriesgues.
1: Wow.
0: Vete por allá en la panga. Sí, te vas contemplando la brisa del mar. Con ese dato yo me estoy despidiendo. Ahorita que me dijiste, hermanito, me diste la pauta a pasar ese dato tan importante. Ya saben que todos los días de lunes a viernes nos despedimos con datos muy interesantes de aquí, de esta preciosa bahía de Puerto Vallarta, como Bahía de Banderas. Y que no les extrañe que ya nos estemos entrando regadas a la sierra. Bueno, de hecho ya hablamos de San Sebastián también, ¿verdad? Alguien que iba por ahí manejando me iba escuchando. Gracias. Yo agradecido con el Creador y con todos ustedes por darme la oportunidad de estar día a día en este su programa de Ahí Te Encargo, el único programa encargado de ser la voz de tu comunidad. Pero no sin antes también agradecerle a este gran equipo de reporteros, colaboradores. Gracias a Ahí. Ahí está en el lugar de los hechos, en donde se cuestionan y reportan estos casos de los cuales nosotros hicimos mención. Si Dios nos da la oportunidad, mañana de nueva cuenta, aquí estaremos, oiga usted. Gracias, Araí, gracias a todo tu equipo, gracias, Esau, gracias, Vale, gracias, Perro Fino, por ir al control del máster. Pues así como siempre, tenemos chambita. Ahí viene ya, en este momento, los compañeros haciendo teatro, maroma y circo. El programa, el circo. Por hoy, paso a retirarme. No busques la perfección, busquen el progreso. Ahí les encargo, dígale no a la violencia, sí a la convivencia, por favor. Y escuchando la qué buena, pues ya lo sabe, te activa, te motiva y me los pone de buenas. Gracias, hasta mañana. Coman rico, ahí les encargo.
2: Me despido de ti, me voy.
0: Adiós.

0: temperatura.
1: 32 grados centígrados.
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3: Las lluvias de agosto han causado desbordamientos, saturación hidráulica y acumulación de basura en alcantarillas de Puerto Vallarta, informó la Unidad Estatal de Protección Civil y Bomberos Jalisco. Jalisco se consolida como el estado con las mejores finanzas públicas del país al convertirse en la primera y única entidad de México, que cuenta con 3 calificaciones crediticias triple A. CIAPA e Industriales Jalisco acordaron revisar y regularizar los adeudos de empresas afiliadas al organismo.
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Son las 2:07. 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
1: ¡Qué onda, familia! ¡Qué amigo! Bienvenidos al Circo de la Qué Buena. Ando agarrando cura aquí con el teléfono. El chumpollo se pasó de lanza, mijo. Se pasó de lanza. Neta, bien machín. Fíjate, le cambió el timbre al teléfono de la cabina, mijo. Se pasó de lanza. Fíjate, vámonos que llamada telefónica. Fíjate cómo se escucha, carnal. No, qué ridículo, de veras, fíjate, vámonos. No, mijo, no, chumpollo. No. Es que puras vagancias con ese chamaco aquí en la cabina, de veras. No puede ser, ay, no. ¿Cómo le hizo? Oye, vámonos a complacer. Aquí comienza el Circo de la Qué Buena, familia. Saludos, cadena. Qué Buena Patzingán. 94.3. Le damos la bienvenida. Toda la gente de la Qué Buena Vallarta. 95.9. Aquí suena la Qué Buena en Vallarta. Y por supuesto, nuestra casa, Guadalajara. 97.1. Vámonos, échale. Y hasta vergüenza me da que suene el teléfono, carnal. Bueno,
2: aquí suena la Qué Buena 97.1.
1: ¿Qué pasa, mijo? ¿Cómo anda el hombre?
2: Aquí sufriendo y penando.
1: ¿Qué pasó, mijo? Échale ánimo, vámonos para arriba como

0: los hijos de la mañana, compadito, ¿qué hay que hacer o qué?
1: Y me quedo dormido en los semáforos.
0: No hagas eso, güey, güey. Vete a dormir, mijo, échate una dormidita, mijo. ¿Qué es lo que te digo, pues? Ay, no, de veras. Vas a causar un choque, mijo. Ay, no.
1: Seguro paga.
0: ¡Compare! ¿Qué te ponemos? Bienvenido al circo, carnal. Aquí suena la que quieras.
1: ¿Cuál? Secuestro de amor.
0: Uy. Espérame. Aguántame un poquito, espérame. Está timbrando la otra línea. Ah, qué ridículo.
1: A ver, eres pulga.
0: Es que Chumpollo hizo vagancias aquí en la cabina, mijo. ¿Cuál dijiste? ¿Secuestro de amor?
1: Sí.
0: Vamos, arre, mijo. ¿Cómo no? Son tus 15 años. Adelante.
1: Y acabo de cumplir para Yair Benega, para Darío y para la banda de Lactus.
0: ¡Arre, mijo! ¡Abrazo! Aquí comienza el circo, familia. Soy tu compa el Rino Cruz. Sígueme en redes, arroba Omar-en vivo en Insta. Y en el Face me encuentras como Omar el Rino Cruz. Saludos, cadena. Aquí comenzamos, tú escucha.
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1: ¿Está terminando el teléfono, Camila? ¿Está terminando el teléfono?
2: Oye, ¿pero por qué suena así, lindo? ¿Eh? ¿Por qué suena así?
1: Pues el chumpollo ridículo le cambió el timbre.
2: Hijo de la guayaba.
1: Son las 2:16.
2: 2:16.
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0: 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Son las 2:19.
1: 2:19.
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0: Caminos, carnal, ¿cómo anda el hombre? ¿Cómo
1: estás? Rengo Ignacio. Oh, qué gusto de volverte a ver.
0: ¿Costás, eh?
1: Mira,
0: ¿costás?
1: La verdad es que vete y veme.
0: No andes de grosero, ven para acá, grosero. Oye, tenemos boletos, familia, lo prometido es deuda. Vámonos, llamada telefónica, toda la banda de Guadalajara.
1: Oye, no, pero a ver, espérame.
0: De donde quieran participar, ¿qué pasó?
1: ¿Cómo que tenemos boletos para Lele?
0: ¿A Lele?
1: ¿O no?
0: No, no voy a la galería. Familia, oye, Teatro Galerías, Ría Fest 2026.
1: Oye, carnal, tercera edición, Lalo Banda, Mario Aguilar, mi compa, por supuesto, Teo González, que es nuestro mero cuaise.
0: Sí, sí, sí, a ver si lo tenemos por acá antes de que sea la presentación, ojalá que venga a la cabina.
1: Mi compa Hernán El Potro y Ricardo Jaime.
0: ¡Vámonos, familia! Oye, ¿ya viste cómo timbra el teléfono, carnal? ¡Qué
1: pero,
0: vergüenza,
1: pero,
0: de veras!
1: Es que me da pena, Rino. Ya no quiero que marquen, hombre.
0: Mira nomás.
1: No.
0: Ya.
1: ¡Pinche chumpollo!
0: ¡Bueno!
2: ¡Qué
0: bonito! ¡Se la llevó! ¡Se la llevó! ¡Se la llevó! ¿Quién habla, compadre?
2: Marco.
1: ¿El Marco?
0: ¿Cómo estás, Marco?
1: Marco.
2: Bien, gracias. ¿Qué tal?
1: Pues la verdad es que no tan bien como tú, carnal, pero aquí andamos.
2: Eso, eso.
1: Entregándolo todo.
0: Yo ya no.
1: No, pues a ti ya se te acabó, güey.
0: ¡Compare!
2: ¡Dale!
0: Compa Marco, ¿dónde te reportas, carnal?
2: Aquí, en Guadalajara, de un lado del Jardín del Bosque.
0: Jardines del Bosque.
1: Jardines del Bosque, aquí cerquita, carnal.
0: Oye, carnal, este va a ser de billetes. Ahí hay pura casa cara, carnal, ¿eh? Sí.
1: No, sí.
2: Ya,
1: sí.
2: Trabajo por aquí cerca.
1: No, tengo billete.
0: Ahí fui a la universidad, yo, ahí me preguntó, pero ahí estudié yo, carnal, ahí en Jardines del Bosque.
1: Sí, no, Ringo.
0: Ahí estuve en una escuela de ahí.
1: Carnal, pero si tú ni la secundaria terminaste, güey.
0: No, sí fui, aunque la gente piensa que no.
1: Okay.
0: Pero sí fui, te lo juro. Todo recuerdo el romance que mantuve con la prefecta ahí en la escuela. Saludos, Alejandra. ¿Cómo te amo, mi amor?
1: Ringo Ignacio, cálmate, mole.
0: Ella 60 años, yo tenía 19.
1: Luego te pones bien cacharro, Ringo Ignacio.
0: ¡Compare!
1: Te pones cachorrito.
0: ¡Compare, felicidades, hermano!
2: Gracias, muchas gracias.
0: Te vas al Ría Fest, no nos cuelgues, ¿eh?
2: Ya está.
0: ¡Arre, compare! Vámonos a la pausa, familia. Soy tu compa el Rino Cruz, arroba Omar guión bajo en vivo.
1: Soy su compa Johan el Correcaminos, arroba Soy Caballero FM1.
0: Saludos, cadena. Vámonos a la pausa.
1: Carmen.
3: La que fue mal.
1: Se te perdió la cadenita.
0: Son las 2:24.
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1: Ven, corre caminos. Acércate para acá, ven. Vámonos con la Sugar.
2: ¿Pero por qué te bajas el pantalón?
1: Pues déjame ir. Ya pues, va. Vámonos con la Sugar de hoy, familia. Mariano Barba.
2: Una noche más contigo. Ay, qué rolota, Ringo.
1: Fíjate, la parte donde truena la tuba. No, no, rolota. ¿Cuántas veces? Súbele. La nostalgia.

0: 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Son las 2:40.
1: 2:40.
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1: Dos con 43.
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0: Por eso corre camino, ya te dije. No hay Sancho que dure, hijo. Neta.
1: Oye, a ver, pero espérame. ¿Te pusieron los del toro? Porque estás hablando de Sancho. A ver, cuéntame, Rivera.
0: No.
1: ¿Pero por qué lloras, Minzu?
0: Ah, pues porque me da sentimiento. Me da sentimiento.
1: Mira, Rino, yo te voy a decir algo.
0: ¿Qué pasó?
1: La verdad es que tú y yo estamos igual, valiendo queso.
0: Ah, rollo, no puede ser.
1: ¿Sabes por qué?
0: ¿Por qué?
1: Porque no salimos ni en rifa, carnal.
0: Sí, mijo. Oye, de verdad, estamos bien jodidos. O sea, feos no somos.
1: No.
0: O sea, no ganamos mal.
1: No, tampoco.
0: ¿Verdad? Entonces, ¿cuál es lo que no...?
1: Mira, el Rino trae una Porsche amarilla y yo una Porsche roja.
0: El otro día me dijeron de la calle.
1: ¿Qué sirve, güey?
0: Carnal, el otro día me dijeron de la calle que si tengo una Porsche. No, mijo, ¿qué Porsche va a tener?
1: No le saqué.
0: Vamos a sacar risa, carnal.
1: Vámonos con Peque, qué risa. Mata al Ringo, mata.
0: ¿De qué lo vas a querer, carnal?
1: Lo voy a querer de...
0: Lo
1: voy a querer de policías.
0: ¿Estás bien, Taru?
1: No vayan a pensar que se me olvidó lo que me dijo Rino.
0: Campana, señor operador, te lo mato. Aquí es que fue un vato en su automóvil, carnal.
1: Ok.
0: Acá en su coche, de repente, ahí por López Mateos.
1: Ah, ok.
0: De repente que lo para la policía. Acá.
1: ¿Qué fue?
0: Oiga, señor.
1: ¿Qué fue eso?
0: No, perro. No,
1: okay.
0: Pareció más perra.
1: Sí,
0: bueno,
1: lo paró.
0: De repente lo pararon al vato, carnal.
1: Ajá.
0: Y se baja el señor oficial y de repente le dice: oiga, ajá, señor, documentos. Okay. ¿Aquí están? Oiga, a ver. Ay, dice, su carro no tiene placa. De repente el vato le contesta y dice: no tiene. Lo que pasa es que lavo los dientes 3 veces al día. Dice:
1: no te pases. Ringo Ignacio. Ringo Ignacio.
0: Ya me voy, hombre.
1: Te lo mato, Ringo.
0: ¿No vas a preguntar de qué lo voy a querer?
1: ¿De qué lo vas a querer?
0: Lo voy a querer de... ¿De qué? No escuché. Lo voy a querer de...
2: No soy niña.
0: Ya, sí, por eso.
1: Ah, okay.
0: De mariscos.
1: De mariscos.
2: No soy niña.
1: No te pases de lanza, Ringo. No, de esos mariscos no.
0: No.
1: Bueno, a ver, ahí te va.
2: Atrapada.
1: Ahí te va.
0: Déjate para allá.
1: A ver, Ringo Ignacio, pon atención.
0: Va.
1: Es física cuántica, ¿ok?
0: Ya ve lo que es eso. No sé ni qué es eso.
1: Ahí te va, Ringo, ahí te va.
0: Ok.
1: A ver, ¿tú sabes por qué los mariscos vienen del mar?
0: ¿Por qué los mariscos vienen del mar? Arrolladora, no sé, carnal.
1: ¿No?
0: No, ¿por qué?
1: Porque...
0: No, dice que no.
1: Porque si vinieran de Francia, se llamarían Francisco.
0: ¡Corre, camino! ¡Corre, camino!
3: Esto fue... ¡Qué risa!
0: Ay, no puede ser.
1: Ay, Ringo Ignacio.
0: Son las 2:50.
1: Sí, estamos bien, tarugos.
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0: hijo, no. No, no, no.
1: Canto bien bonito.
0: No, no hagas eso. No, de veras, corre camino. Mira, ¿sabes cómo vienes?
1: ¿Cómo?
0: ¿Sabes cómo vienes? Así, mira, así.
2: Andas valiendo.
1: Vale, Ringo. No estés de grosero, menso.
0: 2:53. ¿Qué estás comiendo, cochino?
1: Un frappé, un frappé. 28 grados.
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4: Puerto Vallarta ocupa el primer lugar nacional en competitividad urbana entre ciudades de 500,000 a 1 millón de habitantes. El gobernador de Jalisco, Pablo Lemus, acompañó a la presidenta Claudia Sheinbaum en la ceremonia de clausura y apertura de cursos del Sistema Educativo Militar 2026, realizada en Zapopan. Coparmex reporta unos 35 cierres de negocios entre la zona romántica y el centro de Puerto Vallarta por bajas ventas y afluencia turística.
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0: Ellas son las chicas del barrio.
1: Así
2: fue el
3: sola.
4: Comadre.
1: Comadre.
5: Pero Joana, no, tú no eres Joana. Gracias.
3: ¿Te contestó Pedro
5: Aguilera? Ay, sí, comadre, sí me dijo. Que mira, con tal de que la saquemos, ella trabaja gratis.
3: El compromiso

0: chido, qué pedo.
1: Sí, comadre.
0: O sea, si tiene el compromiso de ella.
1: Sí, y dice que ella sí es responsable.
0: Ok, va.
2: ¡Qué desgraciadísima!
0: Va, va, va.
1: Ay, comadre, ya estás aquí.
3: Yo no voy a hacer nada a mi marido del calón con el
4: Chuy. ¿Qué Chuy?
0: Chuy, hermoso, ¿cómo estás?
2: Déjalos, déjalos que me peleen. Los desgraciados. Déjalos.
0: Ayer como mensas,
1: míralos, míralos,
0: esperándote aquí como mensas y nunca llegaste.
2: Yo ahí estaba, a ver, yo ahí estaba. Yo no tengo la culpa que en la Ciudad de México haya una señal de la... Porque...
0: ¡Ay, Chupayo! ¿Cómo te dijo? ¡Ay, qué grosero!
3: Sí, Marita, la verdad es que a veces como que se menea mucho aquí la señal con ese tipo de telefonías.
0: ¡Vamos con información, comadre! ¿Qué nos trajiste? ¡Espectáculos! ¿Qué?
1: ¡Adelante, comadre! ¡Adelante!
2: ¡Arte, información! Y bueno, ¿qué creen? Pues un escandalazo se llevó a cabo hace unos días, acá en la Ciudad de México, cuando, ándale, que Edwin Cass llegó hasta la casa de los famosos para apoyar a su amigo, L.C. Pérez. Y es que ya ven que a él lo exiliaron de que era un mueble y luego volvió a la casa otra vez porque terminaron sacando a la Janet, ¿verdad? Y ándale que le dijeron a L.C. Pérez que pues era un mueble. Y en el pleno día de su cumpleaños. Pleno día de su cumpleaños, comadre.
0: ¿Eh? Comadre.
2: Mande.
0: Ayer hablamos de eso, mija.
1: Sí, comadre.
2: ¡Ay, no!
1: Bien. Ay, no, comadre, de verdad.
2: A ver, ¿y por qué no me interrumpen y me dicen? A ver.
0: Porque te hacen la solita.
1: Comadre, tú solita quémate. Tú solita quémate.
0: Sí. Oye, pero tú padre la serenata, ¿no?
2: Sí, estuvo padre la serenata. Lo que sí es que se armó un zaparrancho allá afuera de la casa de los famosos, porque obviamente no querían que Edwin se escuchara porque se supone que estaba castigado el S. Pérez. Pero ¿qué crees? Que te llevó un camionzote y unas bocinotas donde, mijito, hasta la más sorda de tu colonia escuchaba.
1: ¿A poco sí?
0: Hasta pantallas llevaba el carrito ese.
2: ¡Hasta
0: comadre,
2: pantallas!
0: ¿Eh? ¿Qué carro más caro que ha ido?
2: No, ¿y sabes qué? Que hasta le dijo que él ya no necesitaba estar ahí en esa casa, que la abandonara.
1: ¿Quién a quién le dijo?
2: Edwin Cass a ese Pérez.
1: ¿A poco sí, comadre?
2: Pues sí, pues ni modo que le sea a Edwin Menso, pues sí, Edwin no está. Me harta porque es bien mente y luego me echan la culpa a mí.
0: ¡Ay, es que es música, comadre! Son las chicas del barrio.
1: ¿Te diste cuenta cómo contestó toda taruga?
0: Ay, no, de veras.
2: No, sácate. ¡Ay, toda taruga tú! ¡Ay, ¿a quién?
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0: ganas de chupártela.
1: Comértela.
0: ¿Qué? Ay, comadre.
1: ¿Qué?
0: ¿Qué dijeron?
2: Ahora es con información, comadre, platícanos.
1: Harta información. Y bueno, los que van a andar prendiendo estas fiestas patrias que ya estamos a punto de celebrar, estamos a unas cuantas semanas, pero les van adelantando la sorpresa, son los chicos de La Adictiva, porque ellos están estrenando un nuevo álbum que se llama Rancheritas y Adictivas Volumen 2.
2: ¿A poco?
1: Sí, te lo juro. Fíjate que los chicos andan celebrando, pues ya sabes que ellos siempre, que si son las fiestas patrias, sacan álbum. Que si son Navidad, sacan álbum.
0: Que si es cumpleaños del Correcaminos, sacan álbum.
1: Ay, no, tampoco, no. No te sientas tan importante, tú también. No, tú eres la Joana. Digo, tu primo que no se sienta tan importante.
0: Ay, eres bien peleada.
1: Acuérdense que el primer lanzamiento que hicieron fue en el 2024. O sea, este concepto lo hicieron desde el 2024, entonces ahora están reafirmando esta intención de celebrar año con año, para que te lo sepas.
0: No, órale,
1: o sea, y además La Adictiva es de las bandas más favoritas. A mí no me estés diciendo órale como si la nota no valiera. Ajá, sí. Ajá, a mí no me estés diciendo lo que no te interesa. Qué bueno que las fans...
3: que las pestañas de la renga
1: Belén. Sí, qué bueno que las fanáticas del grupo, qué bueno que las fanáticas del grupo sí les interesa, fíjate.
2: Ay, qué grosera vienes, de no, veras, Joana, ¿eh? No, respeta a mi comadre.
1: No, Joana.
2: A mí me da sentimiento que nada más le das el avión.
0: No, calla.
2: O sea, que
0: ¿por
2: qué?
0: Jamás, comadre, jamás.
2: A ver. Porque sí, te voy a decir algo. Si yo de repente no contesto es porque estoy operando, mija. Estoy operando, estoy sacando kilos, escribiendo aquí en el tablero.
0: Ni que fueras doctora, mensa.
2: Y tú estás sin hacer nada, mensa.
0: Ni que fueras cirujana.
2: Atiéndola.
1: Ah, si me van a andar ignorando, desgraciadísima.
2: Yo
1: y
2: no.
1: Luego se quejan de por qué no me conecto, ¿eh? Y luego se quejan de que... Y andas llorando y dejando
0: nada. Ya, tranquilo.
1: Si no quieren venir a trabajar, mejor díganle al Rafa.
0: ¿Qué dice mi comadre?
1: Todas las intervenciones.
0: ¿Qué dice mi comadre? Si no quieren venir, vení.
2: A mí de verdad La Adictiva se me hace una gran banda, comadre.
0: Sí, también la vi.
3: A mí
0: sí me gusta mucho.
1: Ya digo como vale que órale, como que le dan hueva.
3: Me interesa mucho ese aspecto.
1: Ajá.
3: Como que
1: otro día con más calma.
3: ¿Quién mejor prefiere a la Coyulitos que a la...
1: Ajá. Hazle cuenta lo dijo.
2: Qué fuerte, sí, no, discúlpate, mi hija, ¿sí? Adelante, discúlpate, adelante.
0: Ok, ofrezco una disculpa en nombre de todas las Joanas del mundo.
2: Ay, no, mija, eres bien cipita.
1: Ay, no. No, hasta para disculparte, estás bien mensa.
2: Ya nos vamos, comadre hermosa. Tus redes sociales.
1: Me pueden encontrar en mi Instagram como Alcalá M y en mi Facebook como Mayra Alcalá.
0: Ok, comadre, muchas gracias por nada, bye.
1: Okay. Oh. Te atreves, insólita gata de inmunda. Vete sumilde.
2: Comadre.
3: Ninja paría.
2: Ahora sí, dedícale este audio al que te ponía yo antes.
4: ¿Cómo te ibas a atrever, gata igualada? Si yo cuerpo y rostro. Ay, atrevida desde tu rancho, tres cuadras de tu
0: pequeño. Ay, mi comadre. Te ves tan espectacular.
2: Ay, gracias. Comadre. Gracias, hermosa. Hasta Miami, bye.
0: Ay, ya le entendió.
5: Ellas fueron las chicas del barrio.
4: ¿Cómo te ibas a atrever, gata igualada? Si yo...
2: ¡Te reves, hermosa!
1: Ay, me pueden encontrar como Alcalá en mi Instagram y como Mayra Alcalá en mi Facebook.
0: Okay. Adiós. Vale, gracias.
3: ¡Cierro, Marindón!
1: Bye.
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0: Vámonos al corte, carnal.
1: Oigan, regresamos con la rola más cool.
0: Oye, saludos a mi compa Pique Quintero. Saludos, compadito. A mis carnales, a los de la G. Saludos, muchachos.
1: Abrazo.

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12: Bueno, pues vamos con la primera.
14: ¿Qué pasa, hijos de la mañana? Quiero contarles mi buena noticia. Después de 2 años de ser brevemente repartido a pie, con bolsas y mochilas en los hombros, en la espalda, lluvia, calor, frío, aire, todo, por fin me pude comprar mi carrito.
13: Para ¡qué bonito!
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13: ¿Quién sabe qué tanto reparta, va? Yo no, claro, o sea, dijo repartir, pero no sé qué.
12: Pues yo tengo un cuate que reparte guamazos.
13: Ah, qué
12: saludos,
13: suena.
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13: Échale atrás.
15: Para mí, mi buena noticia.
13: Para mí.
15: Es que se logró controlar mi glucosa, que la tenía de 140. Hoy en día la tengo de 90, 94.
12: Además, joven.
15: Y para mí eso es bueno. Muchas gracias.
12: Mira, de 140 le bajó a 90. Muy bien, felicidades, princesa.
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0: de tres caídas sin límite de tiempo.
1: Singri, singri, singri, pao.
2: Singri, pao.
1: Arráncate, chumpollo. Arrolladora.
0: Arrolladora.
2: Bueno, Ringo, yo me voy con esa, la verdad. Si le vas como Barney, ¿eh? Se llama Por tu amor. Has hecho cosas que jamás harías por mí.
3: ¿Pero por qué llora, chumpollo?
2: ¡No llores!
3: ¡No llores, niño!
2: Que yo nunca... Ya no fumas y no tomas en reuniones porque él te lo pidió.
1: No, y se casó y no nos invitó, corre, caminas. Un compa que tengo. Sí, un compa que tengo, se casó.
3: Muy bien, muy bien.
1: No nos invitó. Me acabo de dar cuenta.
2: Me quedé esperando la de la pibulía, la verdad.
1: Y en bajada se van a chupar.
2: Ya se la estoy divorciando.
1: Arrolladora. ¿Cómo se va, chamaco?
2: Se llama Si tu amor no
3: vuelve.
0: Vámonos con esto, dejamos a un lado la banda y nos pasamos al lado del reggaetón o del requesón, como tú le quieras llamar. O porque te encuentras algo.
1: ¡Qué asco!
0: Vámonos con esto de Don Omar a un costado de aventura. ¡Suéltale, Ringo!
2: ¿Aventura?
0: No, a un costado.

0: ya me vendió.
1: El rey lo hizo
0: en su llavero.
2: Ya me bloqueó, chupo, ya. Otra vez me bloqueó.
0: Ay, Ringo, es que tú también, o sea, no te pones la del pueblo, ¿verdad?
3: Chupollo.
2: ¿Cómo se vota?
3: No les quiere dar de comer, hijo. Ay, así como... Se vota la rola más cool, era la del Correcaminos, para que gane ella y yo.
2: ¡Vámonos con mi rola más cool, familia! ¡Pero el de más arriba!
4: ¡Poderoso se echó mi socio, mi buen amigo!
2: ¡Vámonos con mi rola más cool, familia! ¡Se llama mi amigo el de arriba! ¡Son los inquietos del norte aquí en el circo de la cámara! ¡Súbele!
4: ¡Agradecido con el de arriba! ¡Pero el de más arriba!
2: ¡Voy a empezar a tirar golpes aquí en la arriba!
3: ¡Tranquila! ¡Tranquila, por favor!
2: ¡Avanza para allá! Con esa rola me altero. Se vota la rola más cool. Era la del Rino, para que ganen los inquietos del norte.
4: Cuando nace Cindy.
0: Con esa rola, cuando se mete el ruido en el micrófono, cuando no se pegan bien al micro.
2: Bien para acá, pero
3: a ver, ¿tú para terminar el micro de Chumpayón?
2: Qué grosero vienes con el chamaco, de verdad.
0: Es que dicen así, es de naco.
2: Así es, ¿verdad?
0: Sí, es una rana.
3: Chumpayón, yo estoy de niña, hombre, aguanta.
2: Mira, Chumpayón.
5: Pues sí se les dice, manacos.
2: Ajá, sí, sí.
3: ¿A cuántos vatos?
2: A uno.
0: ¿Sabe, Ringo?
3: ¿A uno solo?
2: A uno, sí.
3: ¿Seguro, Ringo Ignacio?
2: Mira,
6: pues es un marrano.
3: ¿Pero por qué te bajas el pantalón, Chumpollo?
2: Más.
0: Pues porque ya te toca tu mesada.
3: Eres un naco.
2: ¿Qué dijo?
3: No, abre, ya Poli se le entiende.
2: Dale, pégale play, Tony.
3: Abra.
7: La rola más cool era la de mi chiquito bebé, el precioso, el Rino. Gordo, te amo, te extraño, te necesito.
2: Público,
0: pensé
2: los
0: que era el Julio Aro, por un instante.
2: No.
3: Oye, Ringo.
2: Gordo, te amo, bebé.
3: ¿Qué pasó, ah?
2: ¿Cómo se llama? Brian Marco Antonio.
4: Poderoso.
2: ¿Cómo te quiero, Brian?
0: ¿Qué te dijo?
2: No, hombre, ahora, mi rola más cool, súbele.
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Esta fue la rola más cool. Así es, 3:50 minutos. 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
1: Las lluvias de agosto han causado desbordamientos, saturación hidráulica y acumulación de basura en alcantarillas de Puerto Vallarta, informó la Unidad Estatal de Protección Civil y Bomberos Jalisco. Jalisco se consolida como el estado con las mejores finanzas públicas del país al convertirse en la primera y única entidad de México, que cuenta con 3 calificaciones crediticias triple A. CIAPA e Industriales Jalisco acordaron revisar y regularizar los adeudos de empresas afiliadas al organismo.
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1: Yo sé que se la saben porque ustedes le hicieron un éxito. Y quiero pedirles que nos ayuden a cantar.

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1: Puerto Vallarta ocupa el primer lugar nacional en competitividad urbana entre ciudades de 500,000 a 1 millón de habitantes. El gobernador de Jalisco, Pablo Lemus, acompañó a la presidenta Claudia Sheinbaum en la ceremonia de clausura y apertura de cursos del Sistema Educativo Militar 2026, realizada en Zapopan. Coparmex reporta unos 35 cierres de negocios entre la zona romántica y el centro de Puerto Vallarta por bajas ventas y afluencia turística.
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0: ¿Qué tal, amigos? ¿Cómo están? Les saluda Juan Carlos Chiñas, el zorro fresa. Y ahora les voy a presentar las que buenísimas de esta semana. Lugar número 5, ebrio de amor.

0: estas fueron las que buenísimas de esta semana, los 5 primeros lugares. Yo soy Juan Carlos Chiñas, el Zorro Fresa. 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
1: Las lluvias de agosto han causado desbordamientos, saturación hidráulica y acumulación de basura en alcantarillas de Puerto Vallarta, informó la Unidad Estatal de Protección Civil y Bomberos Jalisco. Jalisco se consolida como el estado con las mejores finanzas públicas del país al convertirse en la primera y única entidad de México, que cuenta con 3 calificaciones crediticias triple A. CIAPA e Industriales Jalisco acordaron revisar y regularizar los adeudos de empresas afiliadas al organismo.
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2: ¡Llegó agosto!

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